0: mera. 6:02 p.m.
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2: 6:02 p.m.
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1: 6:13 PM.
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0: Esta es la hora en Radio Ranchera, la mera mera. 6:30 p.m.
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1: 6:41 p.m.
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0: Esta es la hora en Radio Ranchera, la mera mera. 6:58 PM.
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Bueno, las 7 con 6 minutos, ¿qué tal? ¿Cómo están todos ahí? Las 7 con 6 minutos, vamos a continuar con más música, bonita. 9980-0970, línea habilitada para sus saludos y sus complacencias.

información de la industria del amor con Enamorado de Tus Ojos. Dice, son las 7 con 10 minutos, las 7 de la noche con 10 minutos, siempre 99 80 09 70. Esa es la línea habilitada para los saluditos, ¿sí? Cualquier saludo de cumpleaños, cualquier saludo que quiera, pues nosotros con gusto se lo realizamos, se lo hacemos. Bueno, son las 7 con 10 minutos, las 7 con 10 minutos, vamos a continuar con más, con saludos siempre para todos nuestros amigos que me están escuchando ya en las aldeas, en los barrios de la ciudad, en las montañas, allá montaña adentro, ¿eh? Allá pues donde no hay señal, digamos, de teléfono, pero sí hay señal de la mera mera, claro que sí. Las 7 con 11 minutos.

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2: Bueno, seguimos con más música. 7:16 minutos a las 7 de la noche. 16 minutos en la número 1, la mera mera de Radio Ranchera. Bueno, vamos a proseguir entonces con música ahorita. Antes tengo saludos a todos los amigos que siempre están conectados ahí con Radio Ranchera en diferentes barrios y colonias de acá de la zona. Un saludo para todos ahí. Espero la estén pasando muy, muy, muy súper bien ahí, escuchándolos. Son ya las 7 de la noche con 17 minutos. Las 7 de la noche, 17 minutos. 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Son las 7:19 minutos, las 7:19 minutos. Vamos a avanzar con más y mejor música. Vamos a presentarles la música de Ana Bárbara.

Bueno, perfecto, era Ana Bárbara con la canción que se llama Loca. Son las 7:22 minutos, las 7:22. 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Son las 7:24 minutos, las 7:24 minutos. Vamos a seguir con más música ranchera, siempre a través de La Mera Mera. Aquí están los Tigres del Norte.

Saludo para Juana y Peludo ahí en Betania. Ahí me están escuchando. Para Juana y Peludo ahí en la Betania. ¿Quieren escuchar? Aventura pasada. 7:27 minutos en las 7:27.

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la música de Edwin Luna y la Tracalosa de Monterrey. Saludo a Osvaldo Escalante, siempre pendiente por ahí. Escuchándonos en esta hora ahí de la noche, Osvaldo Escalante, un buen amigo ahí. Bueno, son las 7:36 minutos, las 7:36. Vamos a avanzar con más. Antes queremos decirles a ustedes, por acá vamos a ver. 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Bueno, son las 7:37 minutos. Las 7:37. Vámonos entonces avanzando con más música.

Muy bien, ahí estaba Espinoza Paz. Son las 7:40 minutos, las 7:40 minutos en la mera mera Radio Ranchera. Hola, buenas noches. Quiero hacer un saludo para Oscar, Luis, Philly, Rita y Lixi. Sofía de Magali de Tejeras, me complace con la canción Amar a Nivel. Bueno, son las 7:40 minutos, las 7:40 minutos. Vamos a seguir con más música en esta hora de la del 12. Saludos ahí para Manuel Posada, me está siempre pendiente en el centro de trabajo. Primo Toño Bustillo, don Rubén Darío también aquí en el Posada. Y a todos los vigilantes, me andan su radio, ahí andan escuchándolos. Ahí andan su radio escuchando Radio Ranchera. Ahí están siempre activos los todos los guardias de seguridad. Y a los que los andan escuchando en los carros, andan sobre ruedas ahí todavía los taxistas, los carros particulares también que andan ahí escuchando la promoción. Un saludo cordial ahí para todos. Las 7:41 minutos, 7:41 minutos. El chico del apartamento 1512. Santa Selena.

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5: Bueno, se marcan ya las 7:47 minutos, amigo agricultor, Agrocomercial Tocoa pone a tu disposición un equipo de ingenieros agrónomos con amplia experiencia para mostrar plagas y enfermedades en sus cultivos. 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Son las 7:48 minutos, vamos a avanzar con más. Por acá me habían pedido esta canción de Amar a mi nivel. Con saludos, dice, por aquí vamos a ver. Dice con saludos para Oscar, Luis, Fili, Rita, Lixi, Sofía de Magali, en Tejeras. Ahí me están sintonizando.

0: Bueno, las 7:51 minutos, las 7:51 minutos, faltan 9 y estaremos en las 8 de la noche. Vamos a seguir presentando buena música. Tengo saludos allá en la zona de La Esperanza, en el departamento de Olancho. A don León Sorrecino, don Jacobito Tuchite, para Oscar Zacarías, para todos los amigos ahí, saludos. También para don Lolo Ramos en los encuentros, saludos. Las 7:52 minutos, vamos a seguir con más en las diferentes colonias, acá en la colonia Los Ángeles, en Las Brisas también, saludos. Esta es La Adictiva.
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2: Las 8 de la noche en punto.
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7: Vamos con más música, son las 8:04, 8:04. Con Antonio Solís, la canción se llama Sin Pensarlo.
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vamos con más música. Son las 8 y 4, minutos 8 y 4. Marco Antonio Solís, la canción se llama Sin Pensarlo.

música de Marco Antonio Solís, con la canción que se llama Sin Pensarlo. Son las 8:08, las 8:08 en la mera mera, la número uno. Vamos a seguir con más de la programación. 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Las 8:09, son las 8:09. Bueno, saludos a todos y gracias por estar siempre pendiente de la mera mera. Bueno, felicidades a los niños, ya que mañana 10 es Día del Niño, ¿eh? Mañana, bueno, imagínense, 10 de septiembre, día muy bonito, el Día de los Niños, mañana se celebra. Están contentos porque, bueno, les van a

celebrar, unos les van a celebrar, a otros no. Imagínate tanto niño pobre en las colonias, diferentes colonias. Y como le digo, pues imagínense, hay que buscar forma cómo darles algo, cómo hay que buscar forma cómo celebrarles con algo ahí. Saludo para el amigo allá en la Unión Americana, José Mejía, en Atlanta. Gracias, José Mejía, también por su nobleza, va, de dar un gradito de arena también para ayudar a los niños. Gracias. Muchas gracias. Son las 8:10. Así que a todos los niños, mañana 10 de septiembre, saludos a todos los niños, ya que se celebra ese día muy, pero muy especial. Bueno, son las 8:10. 8:10.

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0: Bueno, son las 8 y 15 minutos. Las 8 y 15 minutos. Saludo para el brasileño, para Insi, y también para Osito. Y están siempre conectados ahí. Las 8:16 minutos, 8:16 minutos en la mera mera de Radio Ranchera. 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Son las 8:17 minutos, las 8:17 minutos. Saludo para Moncho Castro, siempre pendiente de la mera mera.
1: Ante esta comunidad cristiana que representa la Iglesia de Dios, os pregunto, si alguien tiene un impedimento para que esta unión se realice, que lo diga ahora o que calle para siempre.

Claro, exactamente. Ahí lo dijo Gallo López, o un león también. Bueno, son las 8:20 minutos. Las 8:20 minutos. A Gallo López, entonces saludos. Dijo, o un león. Claro que sí. Perfecto. Para él, mis saludos. Bueno, son las 8:20 minutos. Eso va para Wilson Lemia Funes y Angie Eliani Funes, por ser mañana Día del Niño. ¿Parte de quién? Parte de su cuñada. Eso no me dio el nombre, ¿va? Yo digo que todos los niños del mundo. Acá hay un lanchito ahí por la línea esa. Entonces para Wilson Lemia Funes y también para Eliani Funes, por ser Día del Niño mañana. Las 8 más 20 minutos, 8 más 20 minutos.

entonces vamos a avanzar. Tengo un saludo ahí siempre para Estrella González, siempre se conecta a esa hora, ¿eh? Estrella González. Ok, muchas gracias, Estrella. Entendido, entonces. No hay ningún problema, entonces estamos. Estrella González, saludos. Bueno, más música, son ya las 8:22. Vamos entonces con música bonita en este miércoles. La canción la canta el grupo Más, se llama No Te Olvidaré. Karen Hernández, Marilia y Santos Suárez. Saludos.

Estamos a las 8:26 minutos. A los niños mañana, 10 de septiembre, Día del Niño. Saludos, pequeñitos. Saludos, saludos, saludos, saludos a todos los niños. Bueno, mañana celebran su día y hay que darles algo, hay que darles alegría mañana. Saludos para Tiki, para la Trigueñita, para el Chapi y para todos ahí. Gracias. Compartan ahí del tac, tac. Hoy, 8:26 minutos, 8:26. Bueno, y brevemente vamos con más. Saludos para el Chapi, el Rey Orellana. Saludos. Trigueñita, también saludos. Bueno, escuchemos ahí Marco Antonio Solís, Mayra Rosales. Saludos, siempre pendiente. ¿Sí? Qué pena me das, canta Marco Antonio. En la antesala del Día del Niño.

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Bueno, son las 8:33 minutos, son las 8 de la noche, 33 minutos en la número 1, la Mera Mera. 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Saludos para Juan Jiménez, para Elvin Lozano, para Juan López. ¿Qué tal? Bueno, para Juan Castro y también para Indio, los tenemos del parque, Juan Castro y para Indio. Para Viloney también, que hoy tuve el placer de verle, ¿no? Viloney Cárcamo, allá en las Piedras de Afilar, allá también te está escuchando la Mera Mera Radio Ranchera. Son las 8:34 minutos. Elvin Lozano, Juan López, Milson Hernández, también saludos. Vamos a escuchar el saludo para Mabel Ramírez. ¿Qué tal, Mabel? ¿Cómo la pasa, Mabel Ramírez? Ahí. Escuchemos más música, son las 8:34 minutos. Un millón de rosas. Antes tengo un saludo para Vicky, que está mañana celebra el Día del Niño. Le saluda a su mamá Marjorie, también su abuelita y también su yapa de Pacheco. Y Marjorie, y también saludando a Vicky, ya que mañana celebra el Día del Niño. Así que muchas, pero muchas felicidades. Son las 8:34 minutos.

Bueno, más música, 8:38 minutos, 22 y las 9. 22 minutos, estamos en las 9. Saludos para Elvis Ayala, Olivia, a Anael Vargas, Flaquito, también saludos por ahí. Bueno, entonces escuchemos por ahí la música de Jorge Álvarez. Ese niño soy yo y para complacerlo.

0: Loles Central, 1969, las 12 de la noche.
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participación de Jorge Álvarez, ese niño soy yo. Las 8:42 minutos, Alex Muguía pone una canción, dice el Prieto Azabache. Saludo para Alex Muguía. Son las 8:42 minutos, 8:42, 18, y estamos puntualizando las 9.

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2: Alex Munguía, el amigo Alex Munguía, me escucha, quiere escuchar esta canción de Vicente Fernández. Son las 8:48, José Casildo, saludos. Y Samir y Andrea, también saludos por ahí.
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8:51 minutos. Ahí para quién de ahí, vamos a ver, para Reina, para Carla Morales. Carla Morales, saludos, Carla. Pues sigo haciendo hora con Marco.

Entonces lo vamos a comer la música en la antesala del Día del Niño. Salud para Héctor. Para ti, salud. Dice por aquí, vamos a ver. Cinia Figueroa, saludos. Buenas noches, Cinia. ¿Dónde me está mirando Cinia? Saludos, Cinia. A donde quiera que esté por ahí, no sé más qué colonia. Miguel Ángel, saludos para Carla Morales. Por acá tenía para Cinia. ¿A dónde me mira Cinia? Dice Cinia Figueroa, complájame con la canción Entre más lejos me vaya. No, Entre el cielo y el infierno. De Bronco, salud desde Jutiapa. Ahí está Cinia Figueroa, en Jutiapa, Atlántida. Con la canción dice Entre el cielo y el infierno. Dice. Bueno, saludos, son las 8:56 minutos, 4 y estaremos en las 9. Salud para dice Olimpia. Para Cruz, para Joseph, también Joseph Aguilar y para fútbol, saludos. Bueno, 8:56, entonces la música bonita por acá, también el Ángel, su grupo Cariño. Saludos a los niños.

Bueno, las 8:59 minutos le ponemos Jorge al niño, era Miguel Ángel, con cariño, 8:59 minutos, ahí para José Aguilar, para el Toro Navarro, saludos, Gustavo Mejía, ¿qué tal, hombre? Buenas noches a todos ahí. Para, vamos a ver, un saludo para José Mejía en Atlanta, está conectado ahí, con la mera mera, José Mejía en Atlanta, igual también para don Jorge Rivera allá también, en la Unión Americana. También tengo saludos también por aquí para Yamilé Juárez, que siempre está pendiente, Yamilé Juárez, también para Estrella González, saludos. Para Fernanda Lobo, saludos. Para Betty Chirinos, también saluditos. Bueno, vamos a complacer ahí en Jutiapa,

entonces la complacencia entre el cielo y el infierno. Son las 9:04, las 9:04, pero también por acá me piden en la canción La Mesera de los Tigres del Norte.

Dios se lo hace para Mayuri, su yapa de Pacheco, y también para Vicky, por ser mañana día del niño. Saludos. Por ejemplo, saludos para Guadalupe por acá, Heriberto. Saludos. Me están solicitando también por acá la canción Si no te hubieras ido, dice, de Marco Antonio Solís. Las 9:08 minutos, son las 9:08 minutos. Siempre los saludos para nuestros oyentes, están siempre ahí activos con la mera mera. Bueno, vamos entonces a seguir con más música. Este es Marco Antonio, son las 9:08 minutos.

0: Ámbar Flaco ahí para Jessica, Olga Lisset y Sunilda Martínez. Ah, muy bien, gracias, gracias. A los niños por ser su día mañana, muchas felicidades. Donde quiera que los estén interesando. Saludos, niños.
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0: Olga, saludos, Yamilé Juárez. Saluditos, Yamilé, que la pase muy bien ahí. Yamilé Juárez está siempre activada ahí, saludando también a todos los niños de Honduras. A todos los niños de la 21, a nombre de Yamilé Juárez, les está enviando saluditos muy especiales de parte de Yamilé Juárez a todos esos niños. Muchas felicidades.
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0: Saludos para Brian Hernández.
1: Mano.

Bueno, ok, entonces vamos a avanzar con más. Brian Hernández, claro, gracias. Ahí, muchas gracias también para Yamilé Juárez. Muchas gracias. Vamos a seguir con más y mejor música, siempre a través de la Mera Mera, siempre para su yapa de Pacheco, Mayuri, y también para Vicky, por ser el Día del Niño, mañana. La canción que me pidió doña Suyapa, pues no la encuentro, porque es millón de qué dijo, de besos, para qué dijo. Muy bien, vámonos entonces a las 9:14, las 9:14, vamos a avanzar con más y mejor música, siempre para Roger, salud para Roger Matute, anda ahí con la familia, pasándola muy bien, escuchando la mera mera, amigo Roger Matute, saluditos.

Bueno, muy bien, siempre para Roger Matute, ¿eh? Daniel y Mateo, saludos, siempre activados con la mera mera Radio Ranchera. Lidabel Soto, ¿qué tal? Buenas noches. Lidabel Soto, ¿dónde me está mirando Lidabel Soto? Saludos. Las 9:18, 9:18, vamos a seguir avanzando con más música. José Manzanares, saludos. Judy Rosales también, buenas noches. Ahí está nuevamente don Vicente Fernández.

uno siempre, don Vicente Fernández. Saludos, Roger. Son ya las 9:21, 9 más 21 minutos. Bueno, un saludo para Nixon Rivera también, para La Greña también, para Flor, ¿qué tal por ahí? Siempre pasándola, disfrutando la programación. Navidad sin ti, canta el Bukis, porque ya estamos cerca de Navidad, ya falta poco, entonces sonamos esta linda canción.

0: Solís con Pídemelo Todo. Y son las 9:29, siempre para la ciudad de Pacheco, Marjorie, y también para Vicky, que mañana es el Día del Niño, le estamos saludando. Saludo para Lilian Martínez, ¿qué tal por ahí? Para Rolando Lara, también saludos. Bueno, bienvenido, buenas noches. Para Rancho Las Palmas. Ah, Rancho Las Palmas. No está Ramón Duarte, no sé, yo creo que pues, ahí tiene que ser, pienso yo. Bueno, para René Sandoval, también saludos por ahí. René Sandoval, buenas noches, muy bienvenidos. Ana Marisol también, ¿qué tal? Saludos, Ana Marisol. Yo, John Jeffrey Ponce, Hernán Álvarez, el hijo pródigo dice Hernán Álvarez. Heidi Ponce, saludos, ¿qué tal por ahí? Las 9:29 minutos. 9:29 minutos. Vamos a tener comunicación por aquí. Tener comunicación. Hola, muy buenas. Sí, buenas noches. Ajá, dígame, ¿qué sol?
1: Quiero que me complazcan con la canción.
0: Sí, ¿cuál quiere?
1: Basta de Bronco.
0: ¿Cristóbal qué me dijo?
1: Basta, Cristóbal Duarte.
0: ¿Nombre Jesús?
1: No, Tehuajal.
0: Ah, Tehuajal.
1: Con Basta de Bronco.
0: Basta de Bronco.
1: Más bien oyente.
0: Vaya pues, perfecto.
1: Vale, buenas noches.
0: Buenas noches. Bueno, las 9:30 minutos, las 9:30 minutos en la mera mera.

Bueno, ahí estaba la música ranchera a través de la Mera Mera. Son ya las 9:34 minutos. Carlos Hernández, Hernán Álvarez en Olancho, Juan Reyes y Araceli, Daniel Chicas, también saludos por ahí. Para Chapo 2, buenas noches. Siempre vamos a seguir con más música. Los saludos también allá en la comunidad de La Gloria, saludos. Mi nombre es Jesús, saludos a Cristóbal, ahí no, Tehuajal es Tehuajal. Para el gran Cristóbal, está pendiente por ahí. Tengo saludos para el DJ Papa ahí. Tengo un saludo para Araceli, ¿qué tal? Entonces, para Cristóbal allá en Tehuajal con Basta de Bronco. Muy bien, perfecto. José Mejía, mi amigo en Atlanta, allá me está escuchando. Sí, amigo, muchas gracias, muy agradecido. Muchas bendiciones entonces para José Mejía allá en Atlanta. Allá me está sintonizando José Mejía. Saludos. Bueno, y siempre para Estrella González, que siempre se conecta también por ahí. Estrella González. Siempre se conecta. Gracias, Estrella González. Muchas gracias por todo. También para Yamilés Juárez, también saludos. Vamos a seguir para complacer con más música. Ahí tengo entonces al Gigante de América con la canción que llama Basta. Estructuras Metálicas, saludos. Álvarez César también por ahí. Son las 9:35 minutos.

muy bien. Ahí estaba para Cristóbal, allá en Tehuajal. Saludos entonces ahí en Tehuajal, los están escuchando. Para Santos Isaac, saludos. Para, ¿quién más? Para Vero, Elvin Reyes, dice, desde San Pedro Sula, ahí lo miro, dice Juan Reyes también. Para Zoila Yesenia Ortiz Ponce, saludos ahí en Ciudad Vieja, están escuchando. Para Marjorie, saludos también para Vicky, por ser el Día del Niño mañana. A todos los niños de Honduras, a todos los niños del municipio de Lanchito, un saludo cordial, ya que mañana 10 de septiembre se celebra ese día tan bonito. Voy a conocer allá a Suyapa de Pacheco con esta canción de Roberto Carlos.

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1: Yo... Perfecto, saluditos entonces ahí, los están chequeando ahí, de Suyapa, de Pacheco, Marjorie y Vicky, por ser Día del Niño mañana y para Vicky. Son las 9:44 minutos, amigos, el amigo ahí, José Mejía en Atlanta, ¿qué tal? Siempre pendiente ahí, de la mera mera, Radio Ranchera ya, en Atlanta, saludos. Bueno, corre, corre ese camioncito por ahí, vamos a ver esta. Para José Mejía.

0: para el amigo ahí, José Mejía, en Atlanta. Luis Rosales, Fernando Guevara, saludos. Bueno, esta canción le gusta mucho también ahí a mi amigo allá en la Unión Americana.
1: Seguimos, no se vayan, estamos a la mitad de este asunto. Así que falta, hombre. Bueno, compadre, nuevamente los invitamos, hombre, a que le den un traguito a la chela y sáquela a bailar. Eso se llama La Tragedia de Bertín. ¡Y vamos!

También complaciendo ahí también a José Mejía allá en Atlanta. Allá está conectado con la mera mera Radio Ranchera. Vamos con temerarios. Yamilet, saludos, Juárez.

La canción te dice mal. Bueno, nosotros los marchamos ya. Ya es tarde, tenemos que irlos. Saludos a todos ahí, gracias por haberme sintonizado. Voy a despedir la promoción con Temerarios también ahí. Buenas noches, con permiso. Feliz sueño ahí. La canción nos despedimos y será mañana, si Dios lo permite. Yermaí González te habló y te musicalizó.

Gracias. ¿Quieren otra?

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1: 10 de la noche y 14 minutos.

0: Gracias.
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2: 10 de la noche, con 55 minutos.

0: Esta es la hora en Radio Ranchera, la mera mera. 11 de la noche con 13 minutos.
1: Yo sé que a muchos les va a gustar esta canción, es de lo nuevo de Banda MS. Se llama Por Este Amor, dice.

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2: Esta es la hora en Radio Ranchera, la mera mera. 11 de la noche
3: y 28 minutos.

0: Esta es la hora en Radio Ranchera, la mera mera. 11 de la noche
1: con 40 minutos.

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Amigos nuestros, en esta noche, las nuevas voces del corrido, los dos carnales, a dueto con Gerardo Ortiz, te entregan este corridazo, se llama Déjate de Excusas.

Esta es la hora en Radio Ranchera, la mera mera. 11 de la noche y 59 minutos.

Recibimos en este importante escenario, aquí en la Arena Monterrey, otro gran amigo de Pesado, otro de los grandes de la música norteña. Un aplauso bonito para recibir a don Eliseo Robles. Que se escuche el aplauso bonito, oiga.

Recibimos en este importante escenario, aquí en la Arena Monterrey, otro gran amigo de Pesado, otro de los grandes de la música norteña. Un aplauso bonito para recibir a don Eliseo Robles. Que se escuche el aplauso bonito, digamos.

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1: Son las 2 de la mañana
2: y 14 minutos.

Ok, seguimos, seguimos. Vamos a enviar una de las canciones que llegaron para quedarse, compadre. Sus amigos de Doble Cara presentes esta noche. Suena más o menos así.

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1: Son las 2 de la mañana
2: y 28 minutos.

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1: Son las 2 de la mañana
2: y 45 minutos.
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2: Son las 2 de la mañana,
3: con 57 minutos.

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1: Son las 3 de la mañana, con 11 minutos.

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1: Son las 3 de la mañana
2: y 28 minutos.

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1: Son las 3 de la mañana
2: y 43 minutos.
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1: Son las 4 de la mañana, en punto.
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1: Son las 4 de la mañana.
2: Con 13 minutos.

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1: Son las 4 de la mañana
2: y 26 minutos.

Tengo las 4 de la mañana con 40 minutos. 4 de la mañana, 40 minutos aquí en la Mera Mera. 4 de la mañana, 40 minutos. Como siempre, vamos a agradecer el que hizo el cielo y la tierra por regalarnos un día más. Gracias a nuestro Padre Celestial. Bueno, hoy tenemos día jueves, 10 de septiembre. Hoy es día consagrado al niño y a las niñas. Espero que las pasen muy bien. 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Cuando ya son las 4 con 41 minutos. 4 de la mañana con 41, ¿eh? Estamos a 19 para las 5. Es la mera mera.

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1: Son las 4 de la mañana
2: y 45 minutos.
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1: Bien, las 4 de la mañana con 49 minutos. 4 de la mañana, 49 minutos. Aquí en La Mera Mera, la número 1 Radio Ranchera. 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Bien, tengo las 4 ya con 50 minutos, ¡vamos! ¡Todo mundo arriba! Hola, Primo Lacho. Dice, quiero saludar a mi niña. Mi niña, Lelvis. Lelvis Corina Duarte, por ser el día del niño. A mi cuñada, dice, Gonis Duarte. Y a Joaquín Guzmán, alias El Chapo. Hasta los Estados Unidos. Los saludos van de parte de Martina Durán, hombre. Esperando que la pasen muy, pero muy feliz, hombre. Hoy 10 de septiembre, día consagrado al niño. Así que el saludo para su niña, dice Telvis Corina Duarte, por ser el día del niño. Para su cuñada Gonis Duarte y para Joaquín Guzmán, alias El Chapo, allá en los Estados Unidos de Norteamérica. Los saludos van de parte de Martina Durán, que ya está, dice, disfrutando con La Mera Mera. Cuando tengo las 4 con 51.

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1: Bien, llegamos ya a las 4 de la mañana con 54 minutos. 4 de la mañana con 54 minutos. Estamos a 6 minutos para las 5 de la mañana aquí en el estudio de Radio Ranchera, la número 1, la mera mera. Bien, con un saludo especialísimo para todos y cada uno de nuestros oyentes, donde quiera que ya están con nuestra sintonía. Donde quiera que ya estén con nuestra sintonía, va nuestro saludo muy especial. Cuando tengo las 4 de la mañana con 54 minutos, voy a aprovechar para saludar a toda mi gente ahí en los campos bananeros, en especial para todos los niños, todas las niñas, ¿verdad? Que hoy celebran su día. Hoy va a haber de todo en esa celebración del niño. Va a haber de todo. Uy, ¿para qué les digo? ¿Para qué les digo? Va a haber celebración por donde quiera. Hoy que se celebra el grandioso día del niño. Cuando tengo las 4 de la mañana con 55 minutos. Bueno, nuestra gente que ya se está reportando acá a nuestro automático 9980-0970. Saludos, amigazo José Lemus. Ya con nosotros, José. José Lemus, buenos días, José. Gracias por estar siempre, siempre, siempre, siempre, siempre con Radio Ranchera, la número uno, la mera mera, cuando son las 4 ya con 55 minutos.

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1: Son las 4 de la mañana
2: y 59 minutos.
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Bien, tengo ya las 5 de la mañana con 2 minutos. A toda mi gente allá en el Elixir, especial a todos los niños, a todas las niñas. Que lo disfruten, que lo pasen bien hoy, 10 de septiembre, día consagrado al niño. La futura promesa de la patria. Cuando tengo ya las 5 de la mañana con 2 minutos, nuestro amigo José Nectalí Ríos, ya estamos acá, Primo Lacho, escuchándole a todo tren. Aunque ahora no hay tren, dice, le escuchamos a todo tren. Así que saludos, José Nectalí Ríos, allá en Elixir. Saludos para Dago Durán, para Chanel y para Doña María. Acá estamos, dice, disfrutando del programa y por una cortesía de Agrocomercial Tocoa. Con saludos especiales a todos los niños, las niñas allá en Elixir, esperando que este día lo pasen muy, pero muy feliz. Así que para el buen amigo José Nectalí Ríos. Saludos, José. José Nectalí Ríos. Saludos a Dago Durán, a Chanel y a Doña María, que ya están levantados allá en el Elixir. Están con la mera mera, todo tren, dicen. Quieren una de los temeruchos. A las 5 ya con 3 minutos.

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1: Bien, llegamos ya a las 5 de la mañana con 6 minutos. Mi gente ahí en los campos bananeros, buenos días. Todos mis compadrazos, hombre, todas mis comadrazas ahí en los campos bananeros. Espero que la estén disfrutando, que la estén pasando muy bien en esta mañana del día jueves, 10 de septiembre, Día del Niño hoy, del 2026. 10 de septiembre. 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Y la chica se pone sexy, ¿eh? Bueno, siempre el saludo a nuestra gente que está con nosotros allá en Elixir, sintonía de casa a casa en Elixir. Voy a saludar a José Nectalí Ríos, un saludo para Dago Durán, para Chanel y para Doña María. Ya están levantados allá en Elixir y escuchando la mera mera, nos dice el amigo a todo tren, a todo volumen. Buen día, primazo. Acá estamos trabajando, dice, en San Juan Textil Choloma y escuchando Radio Ranchera, la mera mera. No me pierdo el programa. Aprovecho para saludar a mi gran amigo Cristóbal Figueroa, que es fiel oyente del programa. Ajá, Gustavo Martínez. Saludos, Gustavo. Esperando que sean las 7, dice, para irme a descansar. Buen día, primo Lacho. Siempre, siempre con la mera mera. Bueno, así que estar pendiente porque ahí les voy programando sus cancioncitas cuando ya son las 5:08.

Bien, amigos, amigas, llegamos ya a las 5 de la mañana con 12 minutos. 5 de la mañana con 12 minutos aquí en los estudios de la Mira, Mira, la número uno, Radio Ranchera. En esta mañana del día jueves, cuando nuestro calendario marca 10 de septiembre. 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Y nuestro amigo José Lemus está con nosotros allá en los Yunayes. En los Yunayes, estate quieto. El amigo José Lemus. Bueno, un saludo para este amigo que está con nosotros allá en San Juan Textil Choloma, escuchando Radio Ranchera La Mera Mera. Un saludo para su gran amigo Cristóbal Figueroa, ya que es fiel oyente del programa. Gustavo Martínez, dice Gustavo, esperando que sean las 7, primo Lacho, para ir a descansar. A las 7 sale Gustavo, La chica se pone sexy, la chica se pone sexy, dice. Cuando tengo ya las 5 de la mañana con 13 minutos, vamos a ir con más complacencias. Cuando son las 5 de la mañana con 13 minutos.

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1: Son las 5 de la mañana,
2: con 17 minutos.
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5: Buenos días, buenos días, buenos días. Saluditos, saluditos también del corresponsal de Radio Ranchera, la mera mera. Desde Memphis, Tennessee, un saludito para toda mi gente hondureña. Especialmente aquellos del Valle Arriba. Saluditos, primo, saluditos. Pilas, primo, pilas.
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De la mañana con 20 minutos, 5 de la mañana con 20 minutos aquí en los estudios de la Mera Mera, nuestro buen amigo Rubén Darío Mejía, que ya está con nosotros. Espero que esté pasando la mañana muy, pero muy feliz. Rubén Darío Mejía. Ahí está con la Mera Mera, todo tren, a todo volumen. Así que saludos, Rubén. Rubén Darío Mejía. Voy a saludar a una gran oyente que siempre me escucha, Maribel Mendoza, allá en Siguatepeque. Así que saludos para Maribel Mendoza, que está con nosotros allá en Siguatepeque. Espero que también la esté pasando muy bien. Disfrutando con Radio Ranchera, la número uno, la Mera Mera. Placer saludarle, primazo Javier Ramos. Estoy listo, dice, para escuchar el programa. Saludos, Javier. Javier Ramos, allá en la colonia San Jorge. Cuando tengo ya las 5 con 21 minutos.

Bien, amigos, amigas, llegamos ya a las 5 de la mañana con 25 minutos. Mi buen amigo Roger Matute ya está con nosotros. Buen día, Roger. Buena mañana, Siempre, siempre, siempre con Radio Ranchera, la número uno, la mera mera. Cuando tengo ya las 5 de la mañana con 25 minutos, a nuestros amigos allá en Rancho Agurcia, laborando y escuchando la mera mera, la número uno, Radio Ranchera. Así que para nuestros amigos allá en Rancho Agurcia, voy a saludar para el niño Leonardo Gabriel Carías. Espero que la disfrute hoy que se celebra el grandioso día del niño. Allá cerca de las piedras de Afilar me escucha este niño. Ahí nos está pidiendo una cancioncita Leonardo Gabriel Carías. Allá nos escucha en Rancho La Cañada, cerquitita de las piedras de Avilar. Acá estamos, Primo Lacho, siempre pendientes del programa Rancho La Cañada. Así que saludos a Leonardo Gabriel Carías. Espero que la disfrute hoy que se celebra el grandioso Día del Niño. Leonardo Gabriel Carías. ¿Cuál era que nos pidió? Una de Chente, va. Una de Vicente Fernández, cuando tengo las 5 de la mañana con 26 minutos.

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1: Son las 5 de la mañana,
2: con 29 minutos.
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7: Bien, llegamos ya a las 5 de la mañana con 32 minutos, 5 de la mañana con 32 minutos aquí en los estudios de la Mera Mera, la número 1, Radio Ranchera. 5 de la mañana con 32 minutos. Las 5 de la mañana con 32 minutos, voy a saludar para Denis Meléndez, que ya nos sintoniza. Vamos a saludar para Jocón allá en nombre de Jesús. Saludos para el Chalán en Tehuajal y para Bibi en Limones 6. Abelino Cruz está con nosotros también, Trojas Aldea. Vamos a saludar a Orlin Sandoval. Saludos, Orlin. Para Julio Mendoza, que también está disfrutando del programa. Vamos a saludar a Chango Romero. Saludos, Chango. Alfredo, que está con nosotros allá en Rancho Las Marías, en Trojas de Aldea. Esperando que la estén disfrutando, que la estén pasando muy bien, ¿eh? Siempre pendientes de la señal a través de la Mera Mera. Cuando tenemos ya las 5 con 33 minutos. 5 de la mañana con 33 minutos.

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1: Bien, las 5 de la mañana con 36 minutos, 5 de la mañana, 36 minutos aquí en los estudios de Radio Ranchera, la número 1, la mera mera en el 102.9 FM Estéreo. 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Cuando tengo ya las 5 de la mañana con 37 minutos, usted que va para la chamba. 5:37 minutos, buen día, primazo. Chabeli, saludos, Chabeli. Aquí vamos sobre rueda escuchando, dice, con su esposo. Van para su trabajo y nos piden ahí una industria del amor. Así que saludos, Chabeli. Ya va para el jale, para la chamba. Van escuchándonos ahí con su esposo en los Estados Unidos. Van para el trabajo. Quiere escuchar una industria de la industria del amor. Así que saludos, Chabeli. Saludos a su esposo. Y gracias por estar siempre, siempre, siempre con Radio Ranchera, la mera mera.

0: industria del amor con ese tema, las rosas rojas. Cuando se puntualizan ya las 5 de la mañana con 42 minutos, 5 de la mañana con 42. Estamos a 18 minutos. 18 minutos y vamos a estar en las 6 de la mañana. De parte de Soy La Ponce. Saludos para sus nietecitos por ser el grandioso día del niño. Ellos son Lía Victoria Fernández, Francis Magali Díaz, Sofía Valeria, Celeste Rachel. Ellas residen allá en Ciudad Vieja. También aprovecho para saludar, dice, al pequeñito Misael Fernández. Él reside aquí, dice, en Olanchito. Y nos piden una ahí del grupo Miramar. Ya les vamos a estar complaciendo. Así que de parte de Soy La Ponce, saluda para sus queridos nietecitos por ser el grandioso día del niño hoy. Ellos son Lía Victoria Fernández, Franci Magali Díaz, Sofía Valeria Díaz, Celeste Rachel Díaz. Residen allá en Ciudad Vieja. También un saludo, dice, para el pequeñito Misael Fernández. Él reside aquí en Olanchito. Bueno, esperando que la pasen muy bien. De parte de Soy La Ponce, ¿va? Saludando a todos sus nietecitos. Así que saludos, Soy La. Ahí está con nosotros una gran oyente, Soy La, ahí en Ciudad Vieja. Cuando tengo las 5 con 43, 17 minutos para las 6 de la mañana.
1: Acá desde Hotel Colonial Villagilma. 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

En estas fiestas patrias, nos enorgullece ser catracho. 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
2: Mi amigo Wenceslao, que siempre me escucha, espero que la esté disfrutando a esta hora de la mañana. Cuando tengo ya las 5 de la mañana con 50 minutos. 5 de la mañana, 50 minutos aquí en la Mera Mera, Radio Ranchera. En esta mañana del día jueves, cuando nuestro calendario marca 10 de septiembre, día consagrado al niño, ¿eh? Así que para todos los niños, para todas las niñas, espero que las pasen muy bien. El día de hoy va a haber de todo. Reventar de piñata, bueno, va a haber de todo. Buen día, Primo Lacho, complázcame ahí con una rola. Hasta Calpules Aldea, siempre la escuchamos acá en Hacienda el Higuero. Desde temprano, un saludo, dice, para el mero Posita. Saludos al mero Posita, hombre, ya que no se pierden el programa. Quieren una rola de la adictiva. Allá en Calpules Aldea siempre escuchamos, dicen, Hacienda El Higuero. Desde muy temprano, con un saludo para el mero Posita, laborando y escuchando Radio Ranchera. Cuando tengo ya las 5:52 minutos, 5:52, nos quedan 8 para las 6 de la mañana.

Llegamos a las 5 de la mañana con 55 minutos. Nuestro amigo Don Fuad Hananía, buenos días desde la colonia San Luis, saludando a todos los niños. Para todos los niños y las niñas de ahí de la colonia San Luis, de la Jacobo B. Cárcamo, de la colonia Rosales. Esperando que la disfruten, dice Don Juan, hoy que se celebra el grandioso Día del Niño. Un saludo, dice, para la buena amiga Elsie Zoraida Sánchez y familia, para Doña Norma Andina Puerto, esperando que también la estén pasando muy bien. Así que para los niños y las niñas de la San Luis, de la Jacobo de Cárcamo y de la colonia Rosales, que la disfruten de parte del buen amigo Don Juan Jalanía, desde la colonia San Luis. Ya le vamos a complacer a Don Juan ahí con su cancioncita. Pananam, pananam, pam, pam. Voy a saludar también a nuestro amigo Paquiño Rodríguez, a Carlos Sandoval, que ya vienen ahí en el bus de los Rafa. Paquiño Rodríguez y Carlos Sandoval. Cuando tengo ya las 5 con 57 minutos. Las 5 de la mañana con 57 minutos. Estamos a 3 minutos para las 6 de la mañana.

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1: ¡A levantarse! 6 en punto de la mañana.
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6: Tengo ya las 6 de la mañana con 4 minutos, 6 de la mañana con 4 minutos aquí en La Mera Mera, la número 1 Radio Ranchera. Voy a saludar para Silvia Carolina Mateo allá en el Barranco, de parte de, bueno, para Silvia Carolina, un saludo también para Mateo, así es la cosa, para Silvia Carolina y para Mateo, hoy por ser el Día del Niño. De parte de Francisco desde el Barranco, que está saludando a todos los niños y a todas las niñas, esperando que este día lo pasen muy bien, niños y niñas del Barranco y de San Francisco. Un saludo al amigo Lester del Arca, Ana Rosa Castillo, esperando que estén pasando la mañana muy feliz. Cuando tengo ya las 6 de la mañana con 5 minutos, atención a la hora. Las 6 de la mañana con 5 minutos. Buenos días, Primo Lacho. Que no me felicite al niño Ian Lorenzo Mejía. Hasta el pueblo de Arenal, de parte de sus abuelos, Carlos Sandoval y Ana Lagos. Y felicidades a todos los niños en su día. Andamos full, Primo Lacho, con la mera mera. No nos perdemos su programa. Bueno, muchas gracias. Así que el saludo especialísimo para el niño Ian Lorenzo Mejía, allá en el pueblo de Arenal, de parte de sus abuelitos Carlos Sandoval y Ana Lagos. Felicidades a todos los niños en su día. Total sintonía con La Mera Mera. Vamos a ver, acá hay más mensajes. Hola, buenos días. Un saludo, dice, de cumpleaños para su hijo Aaron Leonardo Zapata, por estar cumpliendo años hoy y por ser el Día del Niño. Al cumpleaños se une el de sus hermanos Rómulo, Zuleida, Moisés, Matías y su querida madrecita Karen Zapata. Tíos, tías, abuelas. Y ahí nos complace con esa que le pedimos. Saludos, dice, para todos los niños del Jícaro, por ser el Día Especial del Niño. Así que el saludo de cumpleaños para su hijo Aarón Leonardo Zapata, ya que está cumpliendo años hoy y por ser el Día del Niño. Al cumpleaños se une el de sus hermanos Rómulo, Zoleida, Moisés, Matías, su querida madre Karen Zapata, tíos, tías, abuelas y todos los niños del Jícaro, y a todos los niños del Jícaro por ser un día especial hoy, Día del Niño. Bueno, y vamos a programarles también su cancioncita. Cuando son las 6:07, saludos a todos los niños, a todas las niñas hoy que celebran su día.

0: en el pobre pistolita abajo en el barrio del puente. Quiero que me saluden a Gorra, que me den el pobre pistolita en el puente.
1: Un saludito para Gorra, para Santo Montoya. Que le den el pobre pistolita.

0: tengo más saludos. Buen día, primazo. Saludos, dice, para Serafín y Yali. Y me complace con esa que le pedimos, Primo Lacho, desde Miami. La escuchamos todos los días. Bueno, sí que estar pendiente. Vamos a ver cómo le hacemos hoy, porque como siempre son innumerables las solicitudes. Saludos para Serafín y para Yali. Si quieren una de... ¿De quién es este que nos pide? De los Temerarios, ¿eh?
1: Contaré la historia de una famosa persona. Todos la conocen.
0: Allá nos escuchan en Miami, Estados Unidos.
1: Con el apodo de
0: gracias, amigos. Gracias, amigas, por estar siempre con nuestra sintonía.
2: Ante esta comunidad cristiana que representa la Iglesia de Dios, os pregunto, si alguien tiene un impedimento para que esta unión se realice, que lo diga ahora o que calle para siempre.

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0: 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Son las 6 de la mañana con 18 minutos. Bien a los que les debo su cancioncita, estar pendiente porque ahí las estoy programando. Hola, buen día, Primo Lacho. Saludos para Serafín y para Yali. Complázcanos ahí con esa que le pedimos. Acá en Miami, la escuchamos todos los días. Mi alma reclama, es la que nos solicita más. Hola, buenos días, Primo Lacho. Quiero hacer un saludo hasta la universitaria número 1 para los niños Alison, María y José, por ser el día del niño hoy, de parte de su mamá Leila y de su papá José, que les quieren mucho. Qué bueno, les quieren mucho. Un saludito, dice, hasta la universitaria número 1, Primo Lacho, para los niños Alison, María y José, por ser el día del niño hoy, de parte de su mami Leila y de su papi José, que les quieren mucho. Aquí tengo más mensajes. Saludos para Manolo Puerto, el niño de Rancho El Grande. Bueno, así que saludos para Manolo Puerto, el niño de Rancho El Grande, por ser hoy el grandioso día del niño. Vamos a arrancarnos con otra cancioncita y luego seguimos con más saludos. Hoy hay piñatas por donde quieran, celebrando el grandioso día del niño.
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Tengo ya las 6 de la mañana con 23 minutos. 6 de la mañana con 23 minutos. Esa es la hora exacta. 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Tengo las 6 de la mañana con 24 minutos. 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Bueno, voy a saludar para Manolo Puerto, el niño del Rancho El Grande. Dice nuestro saludo muy especial. Buenos días, amigo. Dice que era una canción. Noé Cuba desde Buenavista. Y quiero aprovechar para saludar a Jenny Lizeth Guerrero por estar cumpliendo años este día. De El Niño dice que Dios la cubra con su mano y le dé muchos, pero muchísimos años más. Feliz cumpleaños al lado de sus hijos Alan, Eduardo, Neylin, Alexandra, Agner, Enoch y Brianna. Brianna Anaí. Bueno, así que el saludo es muy especial. Un poco veloz porque son innumerables los mensajes que tenemos. Cuando son las 6 con 25 minutos.

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2: Llegamos ya a las 6:33. 6:33. Con Palacho dice felicidades a todos los niños de Honduras, aquellos que sonríen aunque no tengan quien les cuide ni qué comer, los que están desprotegidos sin abrigo, dice. Dios mediante, bueno, se interesen por ellos, ¿verdad? Dios mediante, los gobiernos, dice, se interesen por ellos. Desde Tegucigalpa, saludos, primo Lacho, Juan Hernández. Bien, gracias, Juan. Aquí tengo más mensajes. Hola, buenos días. Quiero saludar a mi hijo Steven por ser el día del niño. También por su cumpleaños de parte de su mamá Jessica, que lo ama mucho. Ahí me le complace, primo Lacho, ya que soy una fiel oyente de su programa. Así que el saludo dice para su querido hijo Steven, por ser el día del niño y también por estar de cumpleaños el día de hoy de parte de su mamá Jessica, que lo ama mucho. Bueno, doble acontecimiento hoy. Aquí tengo más mensajes. Hola, buenos días. Quiero hacer un saludo para Oscar, Luis, Fili, Rita, Lixi, Sofía, de Magali, desde Tejeras. Complázcame, primo Lacho. Y un saludito dice para Rita y Lionel hasta Tejeras de parte de Magali Rosales. Ahí también nos piden una cancioncita. Ahí vamos. A las 6:35.

pobre pistolita. Cuando tengo ya las 6 de la mañana con 37 minutos. 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Bien para mi amigo Moncho Del Junior, que siempre me escucha. Un saludo para mi buena amiga doña Hipólita, viuda de Alvarado. A nuestra gran amiga doña Justina Navarro, mi gran oyente doña Justina. Buen día, primo Lacho, complázcame. Con esa que le solicito un saludo para Rita y para Lionel, allá en Tejeras, de parte de Magali Rosales. Así que el saludo es muy especial para Rita y para Lionel hasta Tejeras, de parte de Magali Rosales. Bien, tengo ya las 5 con 39 minutos. Vamos a ver. Don Dimas Pérez nos estaba llamando por ahí. Vuélvanos a llamar, Dimas. Cuando tengo ya las 6 de la mañana con 39 minutos. A mi buen amigo Don Luis Murillo. A su esposa Iris y a toda la familia. Ahí me escuchan por la Marco Tulio del Arca. Saludos, amigazos. Cuando tengo las 6 con 39 minutos. 6:39. Estamos a 21 minutos. Para las 7 de la mañana.

nuestro amigo Alexis Darío Vanegas. Buenos días, me escucha ahí en el triángulo número 1. Voy a saludar para Kaylee Pérez Martínez, para Dimas Emanuel y para Victoria Pérez Martínez, hoy por ser el grandioso día del niño. Esperamos que la pasen muy, pero muy feliz de parte de nuestro amigo Don Dimas Pérez, que nos ha llamado por acá para saludar a Kaylee Pérez Martínez, para Dimas Emanuel y para Victoria Pérez Martínez. Ya por ser el día del niño hoy, ¿va? De parte de Don Dimas Pérez. Siempre levanto oscurito, Dimas. Saludando para Kaylee Pérez Martínez, para Dimas Emanuel y para Victoria Pérez Martínez. Hoy por ser el grandioso día del niño, que la pasen muy bien. Cuando tengo ya las 6:43, voy a ir con otra. Otra de las solicitadas. Aquí a través de la mera mera.

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0: día, saluditos también del corresponsal de Radio Ranchera, La Mera Mera, desde Memphis, Tennessee, un saludito para toda mi gente hondureña, especialmente aquellos del Valle Arriba. Saluditos, primo, saluditos. Pilas, primo, pilas.
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6 de la mañana con 50 minutos, nos quedan 10 y vamos a estar en las 7 de la mañana. Voy a saludar para Kaylee Pérez Martínez, para Dimas Emanuel y para Victoria Pérez, Pérez Martínez, hoy por ser el grandioso día del niño de parte de nuestro gran amigo Don Dimas Pérez. Un saludo para Katherine Sofía Mejía, hoy por ser el día del niño. Saludos a Katherine Sofía Mejía de parte de su querida madre Blanca Medina desde Campo Nuevo. Gracias Blanca por estar siempre con nuestra sintonía. Así que para Katherine Sofía Mejía, hoy por ser el grandioso día del niño, que la disfrute. De parte de su querida madre Blanca Medina, que nos llamó desde Campo Nuevo. Cuando tengo ya las 6:51. 6 de la mañana con 51. Estamos a 9 minutos para las 7 de la mañana.

0: Tengo ya las 6:55 a.m, mi buen amigo Alexis Darío Vanegas, que me escucha ahí en el Triángulo Número 1. A mi buena amiga Doña Polita, que siempre está pendiente del programa. Nuestra amiga Doña Justina Navarro, buenos días. Grandes oyentes de Radio Ranchera, la Número 1, la mera mera. Cuando tengo ya las 6:55 a nuestros amigos allá en Agua Purificada, Titos. ¿Ah? Saludos para Didier Andrade. Saludos, Didier. Didier Andrade, gran oyente del programa. Cuando tengo ya las 6:56, ya no hay tiempo para más. Estoy en la parte final, se me van a quedar algunas complacencias como siempre, ¿verdad? El tiempo es nuestro peor enemigo. Quiero extenderle la tarjetita de invitación para que me sintonicen el día de mañana, si mi señor me lo permite. Por hoy, gracias, muchas gracias a nombre de Agrocomercial Tocoa.
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¿qué tal? Buenos días, muchas gracias, oh Dios de los ejércitos. Muchas gracias, Padre bueno, Padre maravilloso. Le pedimos que nos ayude, que nos ilumine, que nos fortalezca y que nos bendiga cada día más. Gracias, Dios de los ejércitos. Bendito sea tu santo nombre, hoy, mañana y siempre. Gracias. Hay un versículo que quiero compartirlo con ustedes, que es mi versículo de todos los días. Mira que te mando que te esfuerces, que no temas y que seas valiente, porque Jehová tu Dios estará contigo donde quiera que tú vayas. Haga lo suyo también. Por muy difícil que sean las situaciones, las adversidades, pero siempre recuerde que hay un Dios que es el único que nos va a sacar de donde nosotros estemos. Gracias, Padre, a nuestra familia, gracias a nuestros compañeros, gracias a esta empresa de radio que nos ha permitido poder realizar nuestro trabajo desde hace muchos años. Muchas gracias a la gerencia, al equipo de esta empresa de radio, la familia. Muchas gracias. Hoy es 10 de septiembre, Día del Niño. Ayer estuve de cumpleaños mi hija Julia Estela Gómez Martínez. Agradecer a mi hermana Julia Albertina, a su familia, a su esposo Toño, a sus hijos Anthony y Valentina desde los Estados Unidos. Muchas gracias. Gracias por ese presente, porque también mañana nosotros estamos celebrando la fecha de mis cumpleaños. Es doble acontecimiento, triple acontecimiento este mes. 9 de julio, hoy es Día del Niño, que hay que darle regalo y todavía están en la niñez, las hipotas. Y mañana mi cumpleaños. Así que gracias. Bueno, hoy es Día del Niño. 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El abogado Sergio Figueroa, como siempre, saluda a los niños en esta fecha tan especial. 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Saludo a todos en esta fecha tan especial. 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

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Muchas gracias. Dice, pensé que no ibas a hablar hoy, jajaja. Ja, ja. Bueno, quiero saludar al gran Mundo Funes, hoy día del niño. Dice Mundo que todos llevamos un niño por dentro. Yo no, pero Mundo sí lo lleva. Saludos Mundo en su día, porque Mundo dice, hoy es mi día porque todos llevamos un niño adentro. Así que saludos Mundo por ese niño que llevas adentro, ¿verdad? Que aún vive en ti. Saludos Mundo Funes, está con nosotros a todo volumen. 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

0: 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Va a estar buenísimo. 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Hay que apoyar al equipo Social Sol. Hay que apoyar al mimado de la afición, al equipo Social Sol, que tiene compromiso. Juega en casa. Hay que ir al estadio. Hay que ir al estadio porque juega el mimado de la afición, el equipo Social Sol. Así que todos al estadio municipal, todos apoyar al mimado de la afición. Así que va a estar buenísimo. Va a estar buenísimo. Se sigue preparando el equipo previo a lo que va a ser el inicio de campeonato. 7 de la mañana con 17 minutos. 7 con 17 minutos en la emisión de noticias del Mañanero. Totalmente en vivo, en el aire esta mañana. No nos cambien, ya regresamos.
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4: 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Vamos a irnos, contacto en vivo esta mañana, hoy es 10 de septiembre, Día del Niño, ya está listo el compañero Evelio Rivera, periodismo en vivo esta mañana.
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4: Vamos totalmente en vivo con el compañero Evelio Rivera. Evelio, buenos días, compañero.
6: Muy buenos días, compañero Walter, para todos los niños de Olanchito y sus alrededores. Mi deseo es que Dios les bendiga a todos y que la pasen bien. Yo también fui niño, usted fue niño, y todos los que están escuchando fueron niños, pero dentro de nuestro corazón hay un corazón de niño. Bueno, Walter, yo pensé, gracias a Dios, hoy.
4: Pero no es de esos niños traviesos, usted va, ¿no?
6: ¿Hola?
4: No es de esos niños traviesos, ¿no?
6: Niños.
4: No, como usted que todos llamamos un niño, entonces en su corazón, por digo, no es de esos niños traviesos, usted no.
6: Bueno, hay anécdotas de mi niñez,
4: Sí, hombre.
6: Recuerde que nosotros somos de tres familias, familia Rivera, familia Barahona, la familia Vázquez. En cada etapa fueron momentos difíciles, lindos, preciosos, pero también de mucha armonía, mucha armonía. Saludos, saludos. Mis nietos hoy, muy tempranito, están preparándose. Y no digamos mi hija, que va a tener una celebración apoteósica hoy. Ahí en el kinder, el 8 de febrero, donde ella es la directora. Pero bueno, Walter, hoy no tenemos información, hemos estado revisando nuestra agenda. Detenidos, pero en el departamento de Colón, por tráfico de drogas, es lo único. Lo demás, gracias a Dios, está tranquilamente, no hay hecho que lamentar. Pero es necesario que hagamos el contacto porque tenemos nuestros patrocinadores. Pues, entre ellos los que destacan, Molineros Comercial, amigo de su hogar, saluda a todo el pueblo de Olanchito y sus alrededores por celebrar el 8 día de la Biblia y por celebrar también el Día de la Patria. Que Dios tenga siempre, Honduras, la paz y la misericordia en el mundo. 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Saludos, niños, en su día. Y que Dios les bendiga a todos. Les desea Margot Rivera, la hermana, y también Eliseo Castro de Depósito Lanchito. Walter, quiero saludar, si me lo permite. Ayer andaba, iba yendo el carro de Quique Navarro con varias piñatas que iba a entregar hoy en el Valle Arriba. Saludos, Quique, muchas gracias, a Leo. Y también, por supuesto, también deseo que todos los que estén escuchándonos y que tengan niños, saludos y bendiciones de parte de nuestro Dios. Este es mi contacto, Walter. Dios bendiga su vida y a sus niños, y todavía hay. Sí, porque los míos, acá están mis nietos ya. Y el más pequeñito de todos es Donny José, el hijo de mi hijo Donny, que ya tiene 3 meses que de haber nacido. Buenos días tengan todos.
4: Bueno, muchas gracias. Así que felicitaciones a todos los niños en esta fecha tan especial. Hoy es 10 de septiembre, día de El Niño. 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El diputado Denis Calic también ha estado entregando piñatas a los niños en todo el municipio. Felicitaciones, niños, en su día. 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Son las 7 de la mañana con 7:34 en la emisión de noticias del Mañanero. Vamos a continuar informando y lo vamos a hacer en el campo nacional. Mucha atención a la información en el campo nacional esta mañana. Si la ENE no compra combustibles, seguirán los racionamientos de energía, según se da a conocer en este informe. En este informe que se da a conocer sobre este tema, el gerente del ENE no responde por los racionamientos que afectan el 27% de las subestaciones y 70 circuitos a diario, según se da a conocer. El Centro Nacional de Despacho advirtió de los riesgos para la seguridad y continuidad del suministro energético nacional ante los inesperados 860 a 994 megawatts de capacidad, según se da a conocer. Honduras sin infraestructura en lo que tiene que ver red energética. Es difícil lo que está pasando en la estatal, pero el pueblo se debe dar cuenta de lo que está sucediendo. Y por supuesto que también se den cuenta de la situación que atraviesa la Empresa Nacional de Energía Eléctrica, ha dicho el gerente de esta institución, que para muchos está privatizado, para otras sigue siendo parte del gobierno de la República. 7:36 en la emisión de Noticias del Mañanero.
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0: Son las 7 de la mañana con 39 minutos, 7 de la mañana con 39 minutos en la emisión de noticias del Mañanero. Ayer fue homenajeado el ingeniero Carlos Pozas, por cierto, una persona muy querida en la ciudad, muy querida en la sociedad, es un ingeniero de profesión, labora para la Universidad Nacional Autónoma de Honduras, también para la Municipalidad de Olanchito, y es un ingeniero que ha hecho un gran esfuerzo por mantener lo que tiene que ver el medio ambiente, por dar ese aporte significativo al medio ambiente. Cuéntenos, Luis, ¿cómo estuvo lo que ha sido este importante homenaje?
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2: El ingeniero Carlos Pozas, hoy homenajeado por el Comité de la Semana Cívica. Ingeniero, un homenaje muy bonito que se le ha hecho por parte del Comité de la Semana Cívica. ¿Qué decir de ese homenaje?
3: Pues muy satisfecho con Cosencio por haberme pues tomado en cuenta para poderme hacer reconocimiento en este día. Veo que al final pues las labores que yo hago, que las hago porque siento ese placer, lo disfruto, pues han tenido una recompensa este día.
2: ¿Primera vez que se le hace un homenaje?
3: Pues fíjate que no, en el 2013.
2: Con el ingeniero Carlos Pozas, hoy homenajeado por el Comité de la Semana Cívica. Ingeniero, un homenaje muy bonito que se le ha hecho por parte del Comité de la Semana Cívica. ¿Qué decir de ese homenaje?
3: Pues muy satisfecho con Cosencio por haberme pues tomado en cuenta para poderme hacer reconocimiento en este día. Veo que al final pues las labores que yo hago, que las hago porque siento ese placer, lo disfruto, pues han tenido una recompensa este día.
2: ¿Primera vez que se le hace un homenaje?
3: Pues fíjate que no, en el 2013, igual, ahí venía comenzando mis labores en los temas ambientales y todo aquello, entonces Cosencio también me hizo un homenaje, y luego en el 2011, a través del Colproca, se me declaró también como el agrónomo del año. Entonces he tenido luego el Club Rotario también otro reconocimiento, entonces he participado en otros, pues yo siento que es la labor que uno desarrolla en la comunidad, esa actividad casi como de un voluntariado, pues que desarrollamos, esa disponibilidad de tiempo que tengamos, pues esa es la premiación que por eso me han dado esos premios.
2: ¿Qué decirle a la población, a los jóvenes, a los niños de esta labor que usted realiza y también hoy que se está celebrando el Día del Medio Ambiente?
3: Pues fíjate que una de las cosas sería, yo les diría que se apasionen en lo que hacen. O sea, si nosotros nos apasionamos, que eso ha sido mi caso, apasionarme en lo que yo hago, entonces lo vamos a disfrutar toda la vida y vamos a recibir reconocimientos a raíz, otra gente nos va a ver y a veces nosotros no pensamos en esos reconocimientos, pero sí hay personas que miran toda esa actividad que hacemos nosotros. Y lo otro también es la parte de la salud mental. Cuando hacemos algo en la cual nosotros lo disfrutamos, vamos a tener una buena paz mental, que eso es lo que yo ahora estoy disfrutando. Como he hecho un montón de cosas, ahorita yo ya me están pagando como a la factura y me están dando una tranquilidad que yo ya siento que bueno, ya serví a mi país, a mi pueblo, ya lo serví y continúo ya con cosas como más suaves. Pero aún así no dejo de buscar mejoras a nivel de nuestro ambiente. Yo le diría a todos los jóvenes que cambiemos a veces esas actitudes que tenemos de que, porque aquel botó la basura aquí, yo la voy a botar también. Porque como aquel no hace nada, yo no voy a hacer nada. No, cambiemos. Porque al final recordemos que esto es el efecto que vamos a tener nos va a dañar a todos. El impacto, perdón, que puede causar nuestras acciones al final nos va a afectar a toda la población. Entonces, hagamos algo. Ahorita pues estamos viviendo un momento bastante difícil desde el sector productor, por ejemplo. Y aquí nosotros, pues, cuando vivimos en las ciudades, solo decimos qué calor. Pero los que están en la parte productiva sienten mayor el impacto. Entonces, que los jóvenes cambien, que cambien los jóvenes.
0: Bueno, muchas gracias al compañero Luis del Arca. Un homenaje muy bien merecido. El ingeniero Carlos Pozas, por cierto, es una persona muy dedicada a su labor tanto en la universidad y a nivel personal. Así que enhorabuena este homenaje que se le ha hecho al ingeniero Carlos Pozas.

0: 7 de la mañana con 44 minutos, 7:44 minutos. Felicitaciones, niños, en su día. 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Habrán grandes sorpresas para los niños en esta fecha tan especial. 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Bueno, tengo más mensajes. Saludos, dice Walter, bendiciones. Quiero hacerle una pregunta, dice. ¿Usted sabe? No entiendo. Ah, que si el licenciado Juan Carlos está en Olanchito. Esta semana ha estado aquí, ¿verdad? Casi no le entiendo lo que me quiere decir, pero esta semana ha estado aquel licenciado, pero desconocemos si aquí está hoy, ¿verdad? Pero le vamos a averiguar, ¿por qué no? Le vamos a averiguar, claro que le vamos a averiguar. 7 de la mañana con 47 minutos, 7 con 47 minutos. En la emisión de noticias del Mañanero, el Día de las Artes y Oficios. Vamos a irnos a la Plaza Cívica con el compañero Carlos Eliseo Sánchez. Saludos.
1: ¿Ha estado usted en algún otro acontecimiento? Véngase para acá, no se me corra. Que usted va caminando y como que va para los juegos ya. Aquí la alegría ya es contagiosa. Los niños, ¿cómo inspiran los niños la alegría, Mario?
2: Sí, es muy bonito. También vemos de que algunos centros educativos llegaron muy temprano acá, ¿verdad? Estamos viendo que se están ya, pues, estamos a punto de ver también esta entrega de estos bonitos obsequios que están acá por parte de Concesio, y ojalá de que puedan venir muchos centros educativos el día de hoy.
1: Y es para los niños. A ver, chicos, si hablamos con el profesor que recién llegó ahí, a ver si le dice que venga el maestro, hermano. Porque queremos al profesor, al ingeniero Enil. Bueno, me parece bien, Mario, entonces felicidades por ser el Día del Niño hoy. Disfrútela hoy porque hoy nos convertimos en niños, porque la alegría es desbordante. Yo creo que estar con los niños uno inspira también alegría. Ingeniero Enil, buenos días, presidente de Concesio. Hoy Día del Niño, no podemos pasar desapercibido ningún acontecimiento, porque los niños hoy son, como dicen, las 5 estrellas.
3: Realmente muy contentos y que los niños puedan pasar un bonito día. Feliz Día del Niño a todos los niños de Olanchito, del área urbana, la zona rural. y aquellos niños que quizás no tienen un centro, no tienen un espacio donde ir a reventar una piñata, donde ir a compartir, los esperamos en Plaza Cívica. Realmente hoy todos los niños deberían de tener un detalle de parte de alguien, algún vecino, algún amigo, algún familiar, y realmente darle una sonrisa a un niño no cuesta mucho. Realmente debemos de ser un poquito más de desprendidos y poder organizar fiestas bonitas en nuestros barrios, en nuestras colonias. A 10 niños que invitemos, cada vecino, que tengamos posibilidades, son 10 churros, 10 galletas, una bolsita, dulces. Créanme que haríamos feliz a todos nuestros vecinos en todas nuestras comunidades.
4: Ahora, pero bien, que se me está ocurriendo una idea. ¿Por qué Cosecio, usted como regidor, no promueve en esto, que en cada, el Día del Niño en cada barrio, llevarles para que reúnan los niños en todas las en todos los barrios y colonias de Olanchito?
3: Fíjese que nosotros como regidores, junto al señor alcalde y la corporación municipal, hemos desprendido al menos 1.500 piñatas. Fueron distribuidas ayer en todos los barrios y en las comunidades. Por lo menos mandamos piñatas, le voy a hablar de mi sector. Piñatas en Jícaro, piñatas en Chaparral, hay piñatas en Juncal, hay piñatas en Reforma, en Clifton, en Licoteas, en La Piedra, en Carvajales, en Quemados, en Terrero, mandamos a Uyuca, mandamos a La Olla, al Coyolar y La Gloria. Al menos en mi sector, todas nuestras comunidades tienen piñatas para poder disfrutar. Por lo menos particularmente en Juncal vamos a celebrar a las 2 de la tarde. Y estoy seguro que todo el equipo de trabajo de...
0: Bueno, es lo que está pasando en la Plaza Cívica. Gracias al compañero Carlos Eliseo Sánchez, por supuesto a la empresa Canal 32 que transmite estos eventos. Vamos a la pausa, no nos cambien, ya regresamos.
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0: Bien, son las 7 de la mañana con 57 minutos. 7 de la mañana con 57 minutos en la emisión de noticias del Mañanero. Muchas gracias. Gracias por estar con nosotros. Gracias por informarse esta mañana. Muchas gracias. Saludos. Bueno, quiero saludar a los niños en esta fecha tan especial. A la gran Emily. Emily es la más pequeña de la familia. Es la sobrina. La gran Emily. La gran Emily. Saludos, Emily. Ya rumbo al kinder, Emily. Vamos a continuar con más noticias porque se van a estar especialmente aprueban compra e instalación de 1200 postes para los lanchitos. Escuchemos el reporte, especialmente lo que ha dicho el ingeniero Milton Puerto Ceguera, presidente de la Comisión Energética, sobre esta compra.
1: Compañeros y compañeras diputados, he solicitado la palabra para agradecer a este pleno y particularmente a la comisión que ha dictaminado a favor este proyecto tan importante para el departamento de Oro y particularmente para el municipio de Lanchito, en vista que hace años se instalaron los postes de energía eléctrica y ya colapsaron. Ya hay una enorme cantidad de postes que están trozados, que están en mal estado, que ya le caen a las casas, y con esta inversión seguramente vamos a mejorar los tendidos eléctricos del municipio de Lanchito. Yo le pido a la comisión que me acepte la sugerencia que el 50% de estos postes se compren el 2027 y el otro 50% el 2028. Muchas gracias, presidente, y ruego a la Secretaría del Trámite correspondiente a la sugerencia.
2: Queda aceptada la sugerencia propuesta por el diputado Milton Puerto Oceguera. Suficientemente discutido, a votación con la sugerencia aceptada por la comisión dictaminadora, queda aprobado. Artículo número 3. El presente decreto entrará en vigencia a partir de su publicación en el Diario Oficial La Gaceta. A discusión. El artículo número 3 en su tercer y último debate, suficientemente discutido, a votación, compañero, levantando la mano, queda aprobado. Dado en la ciudad de Tegucigalpa, municipio del Distrito Central, en el Salón de Sesiones del Congreso Nacional a los 9 días del mes de septiembre del año 2026, José Tomás Zambrano Molina, presidente Carlos Roberto Ledesma, secretario.
0: Bueno, importante para el municipio de Lanchito. Se aprueban compra e instalación de 1.200 postes para Lanchito. El diputado de Hierro, ingeniero Milton Puerto Ceguera, logró la aprobación de un proyecto de decreto para la compra e instalación de 1.200 postes para el tendido eléctrico del municipio de Lanchito Hierro. Según lo aprobado, el proyecto se ejecutará en dos etapas, 600 postes en el 2027 y los otros 600 en el 2028. Puerto destacó el respaldo del presidente del Congreso Nacional, Tomás Zambrano, del presidente de la República, Nasri Adfura, para concretar esta iniciativa que busca fortalecer la electrificación de diferentes comunidades del municipio de Olanchito. Nos vamos. Gracias por haber estado con nosotros. Gracias por haberse informado a través de la emisión de Noticias del Mañanero. Buenos días.
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1: Son las 8 de la mañana
2: con 11 minutos.

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Bueno, ¿qué tal por acá? Placer saludarles acá en esta hora de la mañana. Gracias por estar con nosotros a través de la Gigante del Valle. Bueno, la mera mera para complacerles acá en esta mañana, por acá la mera mera en esta hora, por acá saludándoles. Bueno, hoy se celebra el Día del Niño, hoy 10 de septiembre se celebra el Día del Niño hondureño, ¿verdad? Así que les saludamos a todos los niños. Bueno, saludamos a todos los niños que escuchan la mera mera también, ¿verdad? Saludos para todos los niños. En esta mañana por acá, saludos, que la pasen bien. Gracias por estar con nosotros a través de la Gigante del Valle esta mañana. Gracias a los amigos que están por ahí reportando sintonía ya con nosotros también, ¿verdad? Gracias, ahí a esta hora de la mañana están conectados, disfrutando de la programación, me dice Ronnie. Te escuchamos acá en la zona de San Lorenzo, bueno, gracias. Te escuchamos, dice por acá, vamos a ver, buenos días. Saludos para el gran Wilber, anda conectado con

0: Vamos a irnos con la llamada. Buenos días. Hola, buenos días.
1: Primo, buenos días. Complájame con una rola, porfa.
0: ¿Cuál, primo? ¿Cuál le complazco?
1: Nació para leyenda de los plebes del rancho.
0: Nació para leyenda.
1: Sí.
0: Así se, así. Vamos a ver acá, primo. Plebes del rancho, me dices.
1: Dígame.
0: Plebes del rancho.
1: Los plebes del rancho creo que se llama. De ahí, de Ariel Camacho.
0: Ok, ¿dónde me escuchas, primo?
1: Aquí en Méndez, primo, Darío.
0: Darío de Méndez, anda conectado, Darío, todos los días, va.
1: Aquí estamos, en la siempre, en la chamba.
0: Óigame, le voy a decir algo. Ahorita en diciembre, que venga diciembre. Óigame, ponga atención. Ahorita, ponga atención, le digo yo.
1: Ajá.
0: Ahorita que venga diciembre, vamos a conseguir un regalo porque usted es fiel oyente de la mera mera. Todos los días nos escucha y nos llama. Ah, ¿qué, cómo la ve?
1: Es que no le oigo nada lo que me dice.
0: Ahí me escucha.
1: Sí, ahí sí.
0: Bueno, le digo yo que voy a conseguir un regalo cuando nos vayan a dar regalo en diciembre, porque usted también es bárbaro para escuchar la mera mera, ¿verdad?
1: Ah, no, aquí estamos siempre firme.
0: No, excelente, me llega eso. Por eso entonces le voy a dar, nos va a conseguir un regalo en diciembre para que usted siga conectado con la mera mera todos los días y no se atrase en otra radio.
1: Listo, estamos entonces.
0: Muchas gracias, oigo. Muchas gracias por su atención. Muchas gracias por estar con nosotros conectados todos los días.
1: Listo, primo.
0: Yo le complazco, primo, ahorita. Le complazco ahorita, entonces. Listo. Nació para ser leyenda, dice el tema.
1: Listo.
0: Bueno, ahí están nuestros fieles oyentes. Ahí todos los días nos escucha. En Méndez.
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0: Así es, voy a complacer algo de Ariel Camacho y los plebes del rancho. Nació para leyenda, dice por aquel tema. Por acá voy a complacer al amigo ahí. En esta mañana totalmente en vivo, 8:28, en sintonía total en esta mañana. Buenos días. Saludos para todos los reyes del hogar, para todos los niños. Saludos, ¿verdad? Que la pasen bien esta mañana.

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1: Son las 8 de la mañana
2: con 30 minutos.
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4: En todas partes.
5: La hora 8
2: y 30 minutos.
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2: Noticias internacionales.
3: Las consecuencias del 11 de septiembre siguen presentes un cuarto de siglo después. 4,257 miembros del Departamento de Bomberos de Nueva York han sido diagnosticados con cáncer y 12,161 con al menos una enfermedad atribuida a la exposición a las toxinas del World Trade Center. Un buque carguero de bandera extranjera se incendió este jueves por la mañana en el puerto de Qingdao, en la provincia oriental china de Shandong, dejando al menos 20 fallecidos y 5 personas desaparecidas, informaron medios oficiales.
4: Nacionales.
3: Una fuerte denuncia señala que alrededor de 300 centros clandestinos estarían formando personal de enfermería en Honduras, sin contar con la debida autorización. La preocupación aumenta ante señalamientos de que algunos de estos egresados podrían ser posteriormente contratados mediante influencias políticas. Un informe del Observatorio Nacional de la Violencia revela un aumento del 17.9% en las muertes externas de niños y jóvenes en Honduras entre 2025 y el primer semestre de 2026. El estado del tiempo para este 10 de septiembre, según Copeco, condiciones generalmente secas sobre el territorio nacional. No obstante, el viento acelerado del este y noreste estará produciendo lluvias y chubascos débiles aislados en las regiones del norte y oriental.
4: Locales.
3: Hoy, 10 de septiembre, las sonrisas tienen un significado especial porque celebramos a quienes llenan nuestros hogares de alegría, sueños e inocencia. A todos los niños y niñas de Honduras, especialmente a los del Valle del Aguán, les enviamos un abrazo enorme. Que nunca les falte amor, protección, educación y la oportunidad de soñar con un futuro mejor. Un hombre identificado como Darwin Oliveros habría sido víctima de un atentado registrado ayer en la comunidad de Tepusteca. Debido a la gravedad de sus heridas, fue trasladado hasta San Pedro Sula, donde permanece recibiendo atención médica.
4: Deportes.
3: Motagua dio un importante golpe en la Copa Centroamericana de CONCACAF 2026 tras imponerse con autoridad por 3-0 a la Alianza de El Salvador. El maratón hondureño continuará su andadura en la Copa Centroamericana de la CONCACAF, recibiendo en partido de cuartos de final, hoy jueves, a la Liga Deportiva Alajuelense Costarricense.
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0: Bueno, seguimos por acá nosotros en esta mañana, seguimos totalmente en vivo a través de La Mera Mera. Tengo más saludos otra vez por acá en esta mañana a través del WhatsApp de la radio. Buenos días.
1: Buenos días, primo. Buenos días. Complacerme con una canción, hermano. Complacerme, acá ando escuchando este con Armando. Quiero que me saludes a mis hijos por el día del niño, el día de hoy. A mis hijos, que los amo mucho. Complacerme con una canción. Mis hijos son mi tesoro. Porfa.
0: Para el gran Wilmer, para sus hijos, los que la pasen bien con nosotros acá en La Mera Mera, gracias por estar con nosotros, ¿verdad? Disfrutando de la programación. Mis hijos son mis tesoros, voy a complacer acá esta mañana. Muchas gracias. 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El gran Chele. Saludos, hermano, que la pasé bien con nosotros en La Mera Mera. Hoy celebrando el Día del Niño, nosotros por acá, saludando a todos los niños hondureños.

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1: Son las 8 de la mañana
2: con 47 minutos.
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Bueno, al gran Roger ahí está conectado disfrutando de sus santos. De sus santos días, ¿verdad? Mi hermanazo, saludos, hombre, esta mañana por acá. Quiero complacerle algo del mero toro Vicente Fernández esta mañana. El gran Roger Matute, saludos, hermano. Que te complazco por aquí esta mañana. Saludos a todos aquí esta mañana por acá. 8:50 en la mera mera.

0: Ok, bueno, por acá sigo yo, por acá, totalmente en vivo a través de la mera mera. Gracias por estar con nosotros. 4 y tenemos en las 9 de la mañana. Viene el programa de Dama Fidad en esta hora, totalmente en vivo nosotros por acá. 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
0: Bueno, quiero invitarles por acá, en esta mañana por acá, ¿verdad? 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Bueno, quiero invitarles por acá. En esta mañana por acá, ¿verdad? Totalmente en vivo nosotros a través de la mera mera. Gracias por estar con nosotros en esta mañana, la mera mera, para complacerles. Ahí está nuestra gente que está siempre reportando sintonía en las diferentes empacadoras, en las diferentes partes de la ciudad, en las diferentes partes del mundo, ahí en la zona de España, los amigos ahí siempre en la zona de Houston, Texas. Saludos ahí, ¿verdad? Los amigos de Dallas también. Gracias también por estar con nosotros.
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0: Esta es la mera mera, compa, la que manda y comanda. Hoy celebramos, hoy estamos saludando a todos los reyes del hogar, a todos los niños, felicidades. Y a vos también, niños, que andas tocadito en, ahí tocadito trabajando, estás echándote tu fresquito. También saludos a todos los niños, a todos los hipotes de Honduras. 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Gracias, vámonos por acá esta mañana. Con este tema, por acá terminamos, por acá con una pausa y venimos con el programa de Dama Fidad en esta mañana.
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3: Son las 9 de la mañana en punto.
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buenos días, bienvenidos a su programa de todos los jueves. Sean más que bienvenidos a este programa. Crean que si están escuchando este programa es porque algo va a suceder, porque algo va a acontecer en su vida. Así que usted crea que este día puede ser el día de su milagro. Si usted está preguntándose, ay Dios mío, yo estaba escuchando mi ranchera, yo estaba todo bailar, toda emocionada, limpiando mi casa, o estaba a todo cantar mientras conducía, le voy a pedir que pueda quedarse unos minutos con nosotros en este día, que usted se decida en esta hermosa mañana a quedarse y a recibir una bendición, no de parte mía, claro, sino que de parte de Dios. En esta mañana yo quiero orar por usted ahí donde usted se encuentra, así que le voy a pedir que si usted tiene la oportunidad de cerrar sus ojos e inclinar su rostro, lo haga. Si usted está conduciendo o usted está ocupado en su trabajo, no importa, solamente ponga su corazón dispuesto, ponga su mente en esto y crea en la oración que voy a hacer por usted. Le decimos en esta mañana, Señor Jesús, gracias Padre Celestial por la vida de cada mujer, de cada hombre, de cada joven que está a través de estas ondas radiales, a través de Facebook, Señor. Seas tú teniendo, Padre, cuidado de cada persona que escucha este programa, Padre. Seas tú conduciendo sus automóviles por ellos, Señor Jesús. Seas tú ayudándolos en los quehaceres del hogar. Seas tú ayudando, Padre Celestial, a cada persona que está escuchando este programa y esté trabajando, Padre Celestial. Seas tú llenándolos de sabiduría para que puedan realizar su trabajo con excelencia, Padre. Seas tú teniendo cuidado, Señor Jesús, de principio a fin de este día, Padre, que este día pueda ser un día que puedan recibir milagros, prodigios y maravillas, Señor, y que queden sorprendidos, Padre, de lo que tú puedes hacer si ellos te dan el control a ti. Todo lo dejamos en tus manos, la vida de cada persona oyente de este programa la dejamos en tus manos, creyendo, Señor Jesús, que si ponen un corazón dispuesto, tú puedes transformar su vida. Gracias, Padre, gracias, Hijo, y gracias, Espíritu Santo. Amén, amén y amén. Gracias por si aún se han quedado, porque muchas veces cuando uno empieza a orar, tal vez muchos ya se habrán ido, porque van a decir, ay no, yo no quiero ver programa cristiano, yo no quiero saber nada de esto, yo no quiero saber nada de lo de Dios. Pero yo quiero explicarles por qué es que estoy en esta mañana en este lugar, por qué es que yo les interrumpí esas rancheras, esas canciones. Les voy a contar que nosotras somos FIDAD, la Fraternidad Internacional de Damas de Testimonio. Nosotras somos un grupo de mujeres que nos desenvolvemos en el medio, algunas amas de casa, comerciantes, estudiantes, donde no existe ningún tipo de barrera religiosa, cultural ni política, y a nuestras reuniones son todas más que bienvenidas. Y financieramente les voy a contar que dependemos de Dios a través de las ofrendas que Él provee. Crea que nadie aquí recibe ningún lucro o sueldo. Nosotras servimos por amor y gratitud a nuestro Señor Jesucristo y le damos gracias a Él por habernos dado este privilegio, que es trabajar para Él. Nos reunimos en lugares neutrales como hoteles, restaurantes y cafeterías a compartir nuestras experiencias de vida a través de un relato irrefutable como lo es el testimonio. Nuestro objetivo es que cada mujer que pueda asistir a estas reuniones establezca una relación personal y directa con nuestro Señor Jesucristo. Y si usted ya la tiene, que la fortalezca. Le voy a contar que no es un cambio de religión, nada de eso, porque no somos religión. Es un cambio de relación para que usted pueda crecer en su relación con Dios. Aquí nadie le va a mencionar religión. Es como para enseñarle a que usted pueda tener una relación directa con su Señor Jesucristo, que usted pueda ver al Señor como su amigo, que usted pueda ver a su Dios como su Padre, que usted pueda postrarse delante de la presencia de Dios y pedirle todo cuanto usted le haga falta. Así que usted ya sabe que no somos religión, y así le voy a contar que también nosotras no somos pastoras, no somos profesionales de la fe, no, ni una nueva religión, ni un nuevo grupo social, nada de eso. Nosotras lo que nos une, lo que une a todas estas mujeres que son de distintas religiones, que son de diferentes
colores políticos y demás, es nuestro amor a Dios y ese deseo de seguir creciendo en la fe. Esperamos que con la ayuda de nuestro Señor Jesucristo y a través de su palabra podamos aprender todas juntas a ser mejores hijas, madres, esposas, empresarias, empleadas, ciudadanas, pero que sobre todas las cosas podamos aprender a ser mejores hijas para Dios. Y les voy a contar que en nuestros eventos presenciales nosotras tenemos una papeleta y en esa papeleta escribimos todos los deseos de nuestro corazón. Nosotros cuando estamos en los eventos decimos que ese es como un fax directo con el Señor. Y en esa papeleta escribimos todo aquello que para nosotros es imposible, pero le voy a contar en esta mañana, en esta hermosa mañana, que para Dios todo es posible. Así que yo en esta mañana, si usted tiene la oportunidad, tiene un cuaderno cerca, usted tiene una hoja de papel cerca, una servilleta, lo que sea, que usted pueda apuntar todos aquellos imposibles que usted dice, no, es que eso, esto yo, es imposible para mí, pero yo le invito que en esta mañana usted pueda dejar ese imposible en las manos de Dios. Sin fe es imposible agradar a Dios, así que si usted dice que, ay no, pero es que yo puedo apuntar en un papel y nada va a suceder porque yo no tengo fe, yo no soy un hombre de fe, yo no soy una mujer de fe, yo le invito a que también usted en esa papeleta le pueda pedir al Señor, haga su petición, haga esa petición de esa casa, haga la petición de ese carro, haga la petición de todo eso que usted necesita y después, al terminar esa papeleta, dígale ahí mismo en esa papeleta al Señor, y Señor, dame la porción de fe necesaria para que este milagro pueda suceder, para que este milagro se desate rápidamente. Eso porque el Señor nos puede dar todo aquello que pedimos, aún la fe que necesitamos para que Él haga algo en nuestras vidas, también se lo podemos pedir a Él. Y miren, en Marcos 9:23 dice, Jesús le dijo, si puedes creer, al que cree todo le es posible. Así que usted crea en el Señor y para usted todo le será posible. Así que le invito que es necesaria para que este milagro pueda suceder, para que este milagro se desate rápidamente. Eso porque el Señor nos puede dar todo aquello que pedimos, aún la fe que necesitamos para que Él haga algo en nuestras vidas, también se lo podemos pedir a Él. Y miren, en Marcos 9:23 dice, Jesús le dijo,

Confiando en el Señor primeramente. Así que ya voy a presentar a nuestro invitado del día de hoy. Así que todo hombre, joven, varón que nos esté escuchando en esta mañana es más que afortunado porque viene uno de los suyos. Porque normalmente solamente tenemos mujeres, pero el Señor hoy ha querido, le ha placido que sea un varón el que nos venga a hablar de las maravillas que el Señor ha hecho en su vida. Les voy a contar que él se llama Denis Pérez, tiene 23 años de servirle al Señor, tiene 3 hijos, tiene 27 años de casado. Así que en esta mañana prestemos atención porque algo Dios quiere hablar a nuestras vidas.

estar por acá. Un enorme privilegio de parte de Dios que nos ha regalado, que nos ha permitido poder participar, ¿verdad?, de esta jornada. Muy, muy honrado de estar aquí en Olanchito. Pues tenemos la bendición del Padre, del Hijo y del Espíritu Santo. Deseamos que esta mañana, que este día, el Señor nos pueda bendecir a todos, ¿verdad? Es un enorme privilegio, ¿verdad?, poder compartir nuestro testimonio de vida, de las cosas grandes, maravillosas que el Señor ha hecho con nosotros. Bien lo decía, ¿verdad?, nuestra hermana aquí, pues tenemos ya lo que son 23 años de caminar en los caminos del Señor, de que Cristo nos alcanzó. Y también pues decirles de que estamos 27 años de matrimonio, mi esposa Saraí, mis hijos, ¿verdad? Tres hijos tenemos por ahí, estamos con nuestros hijos creciendo y ministrando en la obra del Señor. Le damos gracias al Señor y bendecimos el nombre del Señor, ¿verdad? Compartir de que tenemos la bendición del Señor de tener nuestra familia, de tener nuestra casa. Somos nativos, nacidos en Yoro Yoro, ¿verdad? Vivimos en Yoro Yoro. Pastoreamos la Iglesia de Cristo Ebenezer Chequiná en Yoro. Andamos por acá en Olanchito participando de una actividad espiritual muy hermosa. Y deseamos que esta mañana el Señor te pueda bendecir tu casa, pueda bendecir quizás la necesidad que hay hoy en día. En la familia tenemos mucha necesidad, en nuestras familias tenemos mucha necesidad, tenemos muchas circunstancias que ahora mismo atacan la familia y queremos, ¿verdad?, saludar a las personas que nos están viendo desde ya, ¿verdad?, en Yoro, Yoro. Bendecimos a las personas que se conectaron a este en vivo, bendecir, ¿verdad?, a la iglesia, bendecir a las personas que están necesitadas, ¿verdad?, de oír la palabra del Señor. Quiero decirle que tenemos la necesidad, la riqueza necesaria de querer oír la palabra de Dios, de querer escuchar la palabra del Señor. La familia hoy en día, queridos amigos, queridos hermanos, necesita oír el mensaje de la palabra del Señor. Muchas veces nosotros hemos querido, ¿verdad? Bendecimos a la gente también que se conectó en el progreso, ¿verdad? A la gente del progreso que está conectada también, les bendecimos a todos. Esas personas que se conectan, ¿verdad? Bendecimos a la hermana Milenia Romero hasta Progreso. Dios le bendiga. Estamos conectados, estamos por Olanchito, Yoro. Así que le decía, la familia necesita de Dios. La familia necesita urgentemente conocer a Cristo. Los hijos, la madre, el esposo, todos tienen una necesidad muy grande de conocer del Señor. La familia, por muchos años hay familias que han abandonado el principio de la palabra, han abandonado la palabra. La familia dejó de tener ese compromiso moral con lo que es la palabra del Señor. Nosotros, les decía, tenemos pues nuestros hijos a los cuales hemos inculcado el temor, no miedo, sino el temor a Jehová. Hemos por años, no somos

la excepción como familias, como muchas familias en nuestra querida Honduras, con procesos, con luchas, con batallas, con situaciones que golpearon en algún momento muy fuerte nuestra casa, golpearon muy fuerte nuestra casa, hubieron embates, hemos pasado circunstancias muy, pero muy difíciles, pero gracias al Señor. Gracias a la verdad absoluta que es Cristo, hoy podemos testificar que nuestra casa está firme sobre la roca que es Cristo. Es para llegar hasta acá y poder venir a compartir un poco de lo mucho que Dios ha hecho con nosotros. Hemos vivido y hemos atravesado momentos difíciles, momentos de mucha dificultad. No sé cuál pueda ser este día tu circunstancia, no sé cuál pueda ser la situación que tú estés viviendo, un hijo, tu esposo, tu esposa, cuál es la situación que tú puedas estar pasando en tu casa, pero te quiero decir algo. Jesús está ahí, Él siempre está para podernos ayudar, Él siempre está ahí para podernos bendecir. Te quiero decir algo, nosotros como familia, pues hemos pasado momentos difíciles, te decía. El testimonio de nosotros es un testimonio de restauración, es un testimonio de pérdidas, es un testimonio donde hubo infidelidad de mi parte. No tenemos problemas para hablar de eso. Nuestro testimonio es un testimonio donde se perdió casa, se perdió pues propiedades, se perdió todo, absolutamente todo. Y es un testimonio donde hemos encontrado a través de los años la respuesta del Señor para poder restaurar, para poder restituir lo que un día nosotros pues perdimos, se vio ir. Y hoy estar aquí y poder testificar de que hay un Dios que restaura, hay un Dios que a veces repara, pero hay un Dios que a veces hace las cosas nuevas. Y deseo declarar a tu vida que en esta temporada Dios pueda hacer cosas nuevas contigo, que en esta temporada Dios pueda traer cosas nuevas a ti. Entonces, tuvimos un promedio de unos 13 años, le llamamos nosotros casi unos 13 años, donde hemos visto, hermanos, la mano de Dios a través de proceso de restauración, de un proceso en el cual nos vimos abandonados, nos vimos perdidos. Les decía, nosotros venimos emergiendo, ¿verdad?, de situaciones en las cuales se perdió todo. Dios nos ha dado la oportunidad, nos dio esa oportunidad, siempre lo decimos. Mi esposa no pudo estar por acá ahorita, pero es el testimonio también de ella, de una mujer que se paró en la brecha por la familia, de una mujer que peleó, se aferró a creer en un milagro, se aferró a creer que nuestra familia, que mi persona, que yo como hombre, ciertamente Cristo me iba a restaurar, que Cristo iba a cumplir cada promesa que Él habló de nosotros. Y por eso estamos aquí, no paramos de hablar de Jesús, no paramos de testificar de lo que Cristo ha hecho con nosotros y en nosotros. Vivimos entonces temporadas en las cuales la familia necesita de Dios, la familia necesita urgentemente de Dios. La familia necesita ese núcleo familiar en donde muchas veces se requiere la unidad. La familia necesita unidad. La familia necesita que el hombre y la mujer hablen un solo lenguaje. La familia necesita que el hombre y la mujer se encuentren, ¿verdad?, con la verdad, ¿verdad? Se encuentren con la verdad, se encuentren con ese esmero. Y quiero compartir la palabra del Señor para poder tener una base bíblica de lo que hoy vamos a compartir. Génesis, en el libro de Génesis 2:24, encontramos una verdad muy bonita. ¿Qué dice Génesis 2:24? Dice: por tanto, el hombre dejará a su padre y a su madre, y se unirá a su mujer, y será una sola carne. Ese es el primer principio, ¿verdad?, del matrimonio. Porque para tener
familias sólidas necesitamos tener matrimonios sólidos. Para tener familias sólidas necesitamos tener matrimonios sólidos. Acuérdese que antes de ser los hijos, primero fue el esposo y la esposa. Acuérdese que de esta frase, antes de tener familias sólidas necesitamos tener matrimonios sólidos, necesitamos tener hombres sólidos, necesitamos tener mujeres con carácter, con solidez espiritual primeramente. Entonces necesitamos, Dios todo lo hizo con un propósito, nada Dios lo hizo así por una casualidad. Hay gente que piensa que nosotros somos una casualidad. Te quiero decir algo, Dios no lo hizo nada por casualidad, Dios lo hizo todo por un propósito, Dios lo hizo todo para que tengamos ese privilegio y esa oportunidad de encontrar un propósito como persona. Porque un hombre que conoce su propósito es un hombre que va a saber qué es lo que necesita hacer en su matrimonio. Un hombre que encuentra su propósito en su matrimonio, con su matrimonio, es un hombre que va a saber cuál es el propósito y el destino que le va a dar a la familia. Una mujer que encuentra su propósito primeramente como mujer va a ser una mujer que va a estar segura cuál es el propósito que tiene su matrimonio. Y una mujer que encuentra el propósito en su matrimonio es una mujer que va a encontrar el propósito, el destino correcto para la familia. Tenemos hoy en día mucha gente que primeramente sí tienen un matrimonio, sí tienen una familia, pero no saben cuál es el propósito de su vida. Vive necesidad de ser aprobado, vive la necesidad extrema de ser amado. Si no tengo la aprobación de mi esposo, si no tengo la aprobación de mi esposa, yo no puedo hacer nada. Te digo algo, primero es necesario encontrarnos con nosotros mismos. Por tanto, dejará el hombre a su padre. Y hay gente que cuando se casan incluyen en el paquete a toda la familia: mi papá, mi mamá, mis tíos, mis primos. No, el matrimonio es de dos, la familia es de varios, pero el matrimonio es de dos personas, no es de tres como sucede ahora, ni de cuatro, ni de cinco. Matrimonio es de dos, no es de tres. La familia sí entra ese vínculo. Entonces dejará el primer principio el hombre a su padre y a su madre y se unirá a su mujer. Pero tengo otro principio que te quiero regalar esta mañana con la palabra, y se encuentra en el libro de Efesios 3, 14 y 15. Este espero te ministre mucho tu vida. Dice: por esta causa pues doblo mis rodillas ante el Padre de nuestro Señor Jesucristo, de quien recibe nombre toda familia en el cielo y en la tierra. Ahí quiero dejarlo. ¿De quién recibe el nombre la familia? Mire que dice: de quien recibe nombre toda familia en el cielo y en la tierra. Pregunto esta mañana y te pregunto: ¿quién le dio el apellido y quién le dio el nombre a tu familia? ¿De dónde provienen las circunstancias que nosotros podemos vivir y podemos atravesar? Debemos de nosotros entender que nuestra familia tiene un propósito. Debemos de entender que nuestros hijos tienen un propósito. Debemos de entender que nuestros hijos, que tu mujer, que tu esposo, que tu esposa tienen un propósito. ¿Por qué? ¿De quién tomamos nombre nosotros? Tomamos nombre del Dios y Padre de nuestro Señor Jesucristo. Así que te animo en algo. Tu esposo puede estar pasando una circunstancia muy difícil. A través de tu esposo, tu casa, tu familia puede estar pasando un proceso difícil. Pero te quiero decir algo en esta mañana. Ese hombre que tú ves ahí, ese hombre que muchas veces se le canta la canción de Paquita, la del barrio, ¿verdad? Rata inmunda, animal rastrero, adefesio, mal hecho, desecho de la vida. Eso que se ve como desecho de la vida, eso que se ve como lo que no es, te quiero decir algo, tiene un propósito en Dios. Tiene un propósito en Dios. Y muchas veces la persona encargada de mostrarle el propósito a ese hombre eres tú, mujer, que me estás viendo en este día. Yo seguro que tú eres el modelo que ese hombre va a ver para poder encontrar el propósito de su vida. Te quiero decir algo más.
Ese hombre que parece que no tiene una oportunidad. Ese hombre que parece que no le ves por dónde, cómo le puede entrar la oportunidad de Cristo. No veo cómo le puede caer a esta persona. Te quiero decir algo. Ese hombre tiene una oportunidad, tiene un propósito en Dios. Porque acuérdate lo que dice Efesios 3:15. De quien toma nombre toda familia, todo nombre de toda familia fue dado en el cielo. Significa que ese hombre que está ahí, que tú lo puedes ver caído, tirado, ese hombre tiene una oportunidad. Ese hombre puede encontrar el propósito de su vida a través de ti, mujer que me estás viendo. Puede ser a la inversa también. No veo por dónde mi mujer pueda encontrar, no veo esperanza, no veo cómo esto lo podemos nosotros desarrollar. Te quiero decir algo, esa mujer también tiene una esperanza en Cristo Jesús. Esa mujer también tiene una esperanza porque Cristo constituyó personas con propósito. En este mes de septiembre se celebra, se le da un realce a las personas que superaron, voy a decir, superamos el suicidio. El mes de septiembre se habla mucho de la gente que superó el suicidio. Yo soy una de las personas que superé el suicidio. Yo soy uno de los hombres que un día decía, no tengo respuesta, no tengo oportunidad, mejor es el suicidio. Y te quiero decir algo, esa persona que soy yo, que parecía que no tenía esperanza, que parecía que no íbamos a salir de la derrota, de la pérdida, del fracaso, de la estrechez, de la incertidumbre, verdaderamente un día me encontré con un propósito mayor que el de mi vida, que fue el propósito de mi llamado por el cual estoy aquí. Entonces, te quiero decir algo, tú que me estás viendo, tú que nos estás viendo por todo el Valle de Olanchito, el Valle de Aguán, por todo lugar, en Lloro, en Progreso, veo gente de Progreso, veo gente de Morazán, a donde tú estés, te quiero decir algo, Dios tiene un propósito contigo, Dios tiene un propósito con tu esposo, Dios tiene un propósito con tu esposa, Dios tiene un propósito con tus hijos. ¿Cuánto sufre mucha gente, pastor? Porque tengo hijos míos que andan en el alcohol, andan en drogadicción. Te quiero decir algo, debes de encontrar tú primero, padre o madre de familia, el propósito con tu vida, porque no podemos modelar un propósito, no podemos modelar el propósito de nuestra vida a otra gente, no podemos hablarle del propósito de Dios a otros cuando nosotros todavía estamos luchando por poder encontrar ese propósito. Saludo, ¿verdad?, a esa gente de Lloro que se conectó, Saray Pérez, mi hija, te bendigo, Dilcia Juárez, ministro, bendiciones, Yesenia Castro, bendiciones para toda esa gente que encontraron propósito, bendiciones para toda esa gente bella en Olanchito, que deseo que después de este programa puedas darte cuenta que por muy bajo que esté tu familia tiene un propósito. Por muy bajo que tú veas a tu familia tiene un propósito. ¿Por qué? Porque Dios le puso el nombre a tu familia. Dios le dio el nombre, dice, de quien es dado el nombre de todos los que están en el cielo y en la tierra. Escucha esto también, familias con propósito. La familia de Abraham, Génesis 12:2. Me encanta esta cita bíblica, es un rema en mi vida ahora mismo. Dice, Abraham, te bendeciré, engrandeceré tu nombre y serás de bendición. Mire, ¿cómo podemos nosotros pensar que Dios va a bendecirnos cuando estamos atravesando un tiempo de crisis? No solo de escasez, sino de crisis en el matrimonio, crisis financieras. ¿Cómo podemos pensar nosotros que Dios nos va a engrandecer? Bendiciones, hija. Jackie Mejía Guerrero, hasta Lloro. Bendiciones. ¿Cómo pensar? ¿Cómo Abraham poder entender que Cristo le dijo, te voy a bendecir?
Abraham ya era bendecido, pero Cristo le dice: ahora te voy a bendecir con mi bendición. Acuérdese usted de algo: Abraham, cuando sale de su tierra y de su parentela, Abraham sale bendecido, ¿verdad? Bendiciones, Suyapita Rodríguez, bendiciones. Abraham está bendecido, pero el Señor le dice: ahora te voy a bendecir yo, porque la bendición de Jehová es la que enriquece y no añade tristeza. Te quiero decir algo: el Señor le dice a Abraham, familia con propósito, Abraham, tu propósito es más grande. Abraham, tu propósito es mayor que tener vacas, que tener camellos, que tener ovejas. Abraham, yo quiero bendecir. Abraham, yo quiero poner un nombre a tu familia. ¿Cuál es el nombre que tiene tu familia ahora? ¿Fracaso? ¿Cuál es el nombre que tienen tus hermanos? ¿Vergüenza? ¿Cuál es el nombre que te dio el mundo, que te dio el lugar donde tú vives, a tu familia? Hay familias que son conocidos porque en la familia todos son alcohólicos. Hay familias que son conocidos porque, escucha, en la familia todos son drogadictos. Hay familias que son marcadas con algo porque todas las mujeres se divorcian. Hay familias que tienen una marca en donde, escucha, todas las muchachas atraviesan procesos de violación, madre soltera, y ese es el nombre que se le da. Ah, es la hija de Julano. Ah, es la hija de Sutano. Inmediatamente relacionan nuestro nombre con algo que no habla bien de nosotros. Pero por eso te digo: en Dios las familias tienen un propósito. En Dios las familias tienen un propósito. Qué bien, Silvia Mejía Salinas. En el Señor encontramos el propósito. Abraham era bendecido, pero el Señor le dijo: Abraham, te voy a bendecir más. Abraham, voy a hacer de ti una nación grande, porque ya no solo vas a ser de bendición para tu casa, ahora vas a ser de bendición para la nación. Ahora escucha. Y luego le dijo: y en ti serán benditas todas las familias de la tierra. No tan solo me bendijo a mí, bendijo mi ciudad. No tan solo me bendijo a mí, bendijo mi nación. No solo me bendijo a mí, sino que ahora bendigo a todas las familias de la tierra. En ti serán benditas todas las familias de la tierra. ¿Cuál es el nombre que tiene su familia? ¿Cuál es el nombre que tiene su familia? ¿Cómo nos atan a nosotros? Ah, este es el hijo. Mi papá fue enfermo alcohólico. Fue porque Cristo lo liberó. Mi papá fue un enfermo alcohólico, ¿verdad? Nosotros practicamos mucho la violencia doméstica. Pegarle a la mujer. Es muy típico hoy en día. Entonces, cuando hablaban de los Pérez, hablaban de hombres que golpeaban a las mujeres. Porque ese es el nombre a veces que tenemos. Nos relacionan con algo. ¿Cuál era el nombre que tenía tu familia antes de encontrar el propósito en Cristo? Le digo, Abraham no tiene hijos, pero Abraham está bendecido. Abraham está muy, muy bien en la casa de su papá, como hay gente que ahora está muy conforme en la casa de su papá y de su mamá, sin darse cuenta que al salir de ahí, el propósito cambia. Tu bendición crece. Le dijo, vete de la tierra de tu casa, porque dejará el hombre a su padre y a su madre, y se unirá a su mujer y serán una sola carne. Entonces Abraham deja su casa y se convierte en un hombre de bendición para todas las familias de la tierra. Hay familias que ahora mismo son de bendición para las familias de una ciudad. Aquellas familias que eran familias emproblemadas. Mi familia, hermano, ya les digo, mi parentela por parte de mi papá y de mi mamá, nosotros vimos la violencia a más no poder. Vimos y lo vivimos, hermanos. Y cuando nosotros llegamos con mis hermanos a tener una familia, ¿qué creen que fue lo primero que hicimos? El maltrato familiar, el golpe. Mi papá a nosotros nos ministró en algún momento algo que, gracias a Dios, pues nosotros nos liberamos de eso. Mi papá decía que el que se casaba era del otro lado. Y entonces, cuando yo llego al Señor y que me dicen que me case, yo decía, pero es que mi papá me dijo que si me casaba me iba a arruinar. Entonces, ¿cómo superar esos traumas? Entonces, cuando se hablaba de nosotros, no se hablaba de cosas buenas. Y mire a Abraham, familias con propósito. Hablamos, dejará el hombre a su padre y a su madre.
Efesios 3:15, de quien toma nombre toda familia de lo que está en el cielo y en la tierra. Mi familia, la familia que Cristo me entregó, sabe dónde tiene su nombre, lo tiene en la eternidad. Sabe cuál es el nombre y apellido que Cristo le dio a mis hijos. No es fracaso, aunque fracasamos, aunque caímos y nos pudimos haber quedado ahí, hermano, después de perder, le digo todo. La gente que conoce nuestro proceso, lo perdimos todo, los pudimos haber quedado ahí, pero como el nombre que Cristo nos dio no fue fracaso, no fue ruina, no fue suicidio, no fue divorcio, no, el nombre que Cristo le dio, cuando hablo de no divorciarlo, mi esposa se paró a la brecha y dijo, aquí no hay divorcio. Y hoy, hermano, 27 años, como le repito, con procesos, con batallas, con guerra, pero aquí estamos testificando de un Cristo que sabe hacer las cosas. Mis hijos nos honran. ¿Y sabe qué? Ver a mi padre hoy sirviendo a Cristo, entregado a Cristo. Ver a mi madre, a quien la saludo hasta la ciudad de Yoro, sirviendo hoy a Cristo. Ver a mis hermanos que venían de procesos de drogadicción, de alcoholismo. Ver a mis hermanos hoy siendo profesionales, viendo a mis hermanos hoy siendo hombres y mujeres prosperados, ver a mis sobrinos hoy siendo gente de bien. Pero le voy a decir algo, el nombre que relacionaba a mi papá y a mi mamá no era éxito, no, era fracaso. El nombre que en el mundo relacionaba a mi papá, a mi familia, hermano, no era lo que hoy podemos estar viendo. Pero te quiero decir algo en el nombre de Jesús, acuérdate de algo tú que estás viendo esto. Tu nombre y mi nombre, lo que yo he hecho o lo que pueda estar pasando, no tiene nada que ver con lo que Dios piensa de mí y piensa de ti. No tiene nada que ver con lo que Dios pensó de mí. El hombre que hoy está aquí era el hombre que un día quiso ponerse un revólver en su sentido y quitarse la vida. El hombre que tú ves hoy aquí hablando de propósito, hablando de familia, fue el hombre que un día no quería saber de familia. Fue el hombre que un día decía, mejor voy a abandonar esta casa, porque alguien encontró propósito en mi familia. Mi esposa encontró el propósito, se paró a la brecha y hoy podemos testificar del poder de Cristo. La familia necesita el propósito. Abraham, haré de ti, te bendeciré. ¿Cuál es tu situación ahora mismo, querida mujer de Dios o hombre que me estás viendo? Dios te dice, te bendeciré. Dios te dice, engrandeceré tu nombre. Pero me gustó algo. Le dijo el Señor a Abraham: Abraham, en ti serán benditas todas las familias de la tierra. Y cuando Dios le hizo esa promesa a Abraham, entró también mi familia. Porque le dijo todas, no dijo solo algunas, solo las de apellido de renombre. No, tu familia. Escucha, la condición que ahora puedas estar viviendo o puedas estar, puedes que estés en estrechez, pero hace una semana lo dijimos y lo declaramos y lo profetizamos. Expansión. Yo me recuerdo cuando nosotros nos mudamos de la primera casa con mi esposa. Nos mudamos en una bicicleta. En una bicicleta subimos todo lo que teníamos. Sí, me recuerdo cuando nos mudamos de un lugar que se llama Yodeco a la ciudad de Yoro. Nos mudamos en un camión, ya no era bicicleta. Cuando nos mudamos de la casa donde vivíamos a nuestra casa, que fue la que se perdió, nos mudamos en dos camiones. Entonces, te quiero decir algo. Tú puedas estar pasando ahora posiblemente estrechez. Posiblemente ahora tú no ves el propósito por el cual Cristo te va a bendecir. Posiblemente tú no sabes ahora mismo. Sí, hay una temporada de situaciones difíciles, pero tú no te estás dando cuenta quizás cómo Cristo ve a tu familia, cómo Cristo ve tu casa, cómo Cristo ve lo que hará de ti. Le dijo a Abraham, haré de ti, no le dijo una familia, le dijo, haré de ti una nación grande. ¡Wow! ¿Qué va a hacer Dios de ti en los próximos meses? Escucha, Abraham, haré de ti una nación. Ey, pero no tengo hijos. Ey, pero mi esposa no puede, es estéril. Ey, pero ¿cómo me estás hablando a mí? Ahora mismo activa la palabra en tu espíritu, mujer, hombre, quien sea que esté viendo este programa, donde lo veas, donde lo mires, activa la palabra. Haré de ti una nación.
haré de ti algo mejor, porque no te olvides de algo. El propósito ya está escrito en la eternidad. El propósito de lo que Dios hará hoy en tu vida y en mi vida, y en los próximos meses y en los próximos años, ya está escrito en la eternidad. No escrito por un hombre. No. Y se pueden levantar lo que se levante. Lorena Hernández, aleluya. Bendiciones, mi anciana. Que Dios bendiga su familia. Que Dios bendiga a Damaris Alemán. Que Dios bendiga a José Jorge. Que Dios bendiga a esas personas que están ahí y que deben de entender: mi familia tiene un propósito. Mi esposo tiene un propósito. Mi esposa tiene un propósito. Mis hijos son un propósito caminando. Haré de ti, Abraham. Haré de ti una nación grande. Haré de ti, Karen, Catherine Stephanie Molina. Haré de ti una nación grande. Haré de ti. Haré de ti una nación grande. Haré de ti algo espectacular. ¿Cómo andaba Abraham? Sí, tenía bendición, pero no tenía la bendición de Dios. Hay muchas familias que son prósperas. Gloria a Dios. Hay muchas familias que son bendecidas, pero te quiero decir algo, pero no tienen la bendición de Dios. Porque Abraham era muy bendecido. Abraham, cuando salió de su tierra y de su parentela, llevaba camellos, llevaba ovejas, llevaba pastores, llevaba mucha riqueza. Pero Abraham estaba consciente que necesitaba la bendición de Dios. ¿Cuántos de los que estamos hoy aquí decimos: mi familia tiene un propósito, pero mi familia necesita la bendición de Dios? Mi familia tiene esto, mi familia tiene lo otro. Amén, pastor, ya encontramos esto. Amén, hermano, ya encontré esto. Amén, hermano Denny, ya encontré esto. Pero mi familia necesita encontrar la bendición de Dios. Sonia Fuentes, Meidy Montes, bendiciones. Usted que se está conectando, cuéntele a alguien y dígale: hey, tu familia tiene un propósito. Cuéntele a su hermana que está pasando un proceso: hermana, tu familia tiene un propósito. Cuéntele a la familia de su tío que está pasando una crisis de enfermedad, de salud, de lo que sea. Dígale: hey, te quiero decir algo, tu familia tiene un propósito. Porque el propósito del cielo, según Efesios 3:15, de quien toma nombre toda familia, el propósito del cielo es mayor que el problema, que el proceso que podemos estar atravesando. Armijo, Belinda, bendecimos tu familia, Belinda, bendecimos tu casa, bendecimos tu parentela. No te olvides de quien toma nombre. Vamos, usted cuéntele a alguien y dígale a alguien esta mañana: tu familia tiene propósito. Tu esposo tiene un propósito. Tu esposa tiene un propósito. Tu hijo tiene un propósito, Meidy Monte. Vamos, decláreselo a alguien, cuéntele a alguien. ¿Sabe? Nosotros ahora estamos aquí como familia, pero en algún momento alguien me tuvo que decir a mí: hey, tu familia tiene un propósito. Hey, te quiero decir algo, todo mundo a ti, Denis Pérez, te ve como lo peor. Pero vino alguien un día y me dijo: yo veo en ti un libertador, yo veo en ti un hombre de Dios, yo veo en ti alguien que se tiene que levantar. Vamos, levántate. Y sabe, yo bendigo a esa persona que un día tomó y me dijo: vamos, caíste, pero Dios te va a levantar, Dios va a hacer de ti algo grande. Y bendigo a Dios porque mi familia, mis hijos, aún los nietos que no han nacido, tienen un propósito. Y el propósito es mayor que el proceso que vivimos ahora. Haré de ti una nación grande. Comenzó con: dejarás, Abraham, deja tu parentela. Comenzó: Abraham, te bendeciré a ti, Abraham. Abraham, te voy a bendecir a ti. Pero ¿para qué te voy a bendecir a ti? Para que seas de bendición para el barrio, para que seas de bendición para la ciudad, para que seas de bendición para el pueblo. Pero ¿sabe qué más grande? Le dijo: te voy a bendecir, haré de ti una nación. Luego le dijo: en ti serán benditas todas las familias de la tierra. ¡Qué poderoso es entender esto! Pastor Elmer Raúl Suárez, Dios bendiga, pastor, pastorazo, hombre de Dios, tu familia, pastor Elmer, tu familia, tus hijos, Natán, tu familia, tu esposa, tus hijas, pastor. Es de bendición, es familia de propósito, tu familia. Vamos, atrévete a creerlo. Vamos, esta mañana, tú que estás conectado ahí, tu familia tiene un propósito. Tu familia tiene un propósito. Más grande es la bendición que viene que la pérdida que ahora podemos estar viendo. Más grande es lo que está establecido adelante. Acuérdate, Abraham tuvo que pasar procesos. Bendigo la vida de la hermana Juanita Martínez. Madre, te bendigo, hasta lloro. Tenemos propósito, madre. Tenemos propósito, los que alguna vez
tengo mi hermano mayor, Lenman Vladimir Pérez se llama. Mi hermano abrió brecha en el evangelio. Y mi hermano decía algo: yo veo casas, yo veo carros. Y te voy a decir algo: cuando mi hermano Vladimir profetizaba eso, en nuestra casa lo que había era ruina, era pensamiento retrógrado. Jamás pensar tener una casa, tener un carro. Pero mi hermano se conectó, abrió brecha. Mi hermano decía: yo veo esto en mi familia, yo veo esto para mis hermanos, yo veo esto para mis sobrinas. Te bendigo, hermano, en el nombre de Jesús. Ahí donde estés, que Cristo haga de ti la nación grande que dijo que haría de ti. Vamos, Junior Rivera, lo bendigo, Junior, en el nombre de Cristo. Vamos, en el nombre de Jesús. Alguien debe decir amén, Pastor Elmer. Una vez estaba ahí, yo le decía: usted es un campeón, y se lo sigo diciendo. Vamos, tú puedes decirle a alguien hoy, compártele a alguien una palabra de esperanza, a alguien que está sumergido en una crisis. Hoy tú le puedes decir: tú eres un campeón. Hoy tú le puedes decir: hoy no tienes, pero espérate, encuentra el propósito. Esto es para los que encontramos el propósito en Cristo. Si tú encuentras el propósito, haré de ti cosas grandes. Hoy andamos en Olanchito y andamos siendo de bendición para la familia de Olanchito. Y a través de Radio Ranchera, ¿verdad? Radio Ranchera, estamos siendo de bendición para la familia. Radio Ranchera, la mera mera. Así que vamos a orar. Queremos orar por ustedes. El espacio muy de mucha bendición. ¿Hay peticiones? Sí. Ok. Ayer, ok, sí. Vamos a orar por usted que estaba conectado y por las peticiones. Hay gente que hace peticiones, que las escribe ahí. Qué bueno, vamos a orar por ellas. Gracias, porque estamos en un tiempo de propósito. Estamos en un tiempo de ser de bendición para las familias de las naciones y de toda la tierra. Padre, oramos, Señor, y te bendecimos. Gracias por esta mañana bendita y poderosa, Señor, en la cual encontramos el propósito, Señor. Creemos y entendemos por qué estamos acá, papá. Cada mujer, Padre, cada hombre, cada joven que escribió en su petición el deseo, Padre, de lo que espera y quiere de ti, Padre, hoy oramos y bendecimos desde esta plataforma, Jesús. Bendecimos, Padre, las familias, Padre, aquellas mujeres y hombres que escribieron su petición creyendo, Señor. Escriba usted, si usted se conectó hasta ahorita, escriba una petición en algo. Y recuérdese que este día usted le dijo: Señor, hoy te pongo esta petición en tus manos. Usted que está ahí conectado, usted que se conectó, agarre un papel, un lápiz y escriba algo. Y dígale: Señor, te pido por esto. Padre, haz esto en mi esposo. Padre, haz esto en mi esposa. Señor, yo oro por la salud de mi esposa. Señor, sí, Señor. Gracias, Cristo, tú tienes control de la salud de mi esposa. Usted puede decir: Señor, gracias por la salud de mis hijos. Padre, pongo esta petición por mi finanza. Vamos, usted que escribió eso, hoy oramos, bendecimos y declaramos el favor del Señor en tu vida, en tu casa. Declaramos el favor de Dios en los tuyos, en tus hijos, en tu familia, en tu casa. Resplandezca Cristo. Vamos, que Dios te engrandezca, que Dios te prospere y te haga una persona de bien en la tierra y en la vida. Que Dios me lo bendiga.

Muchas gracias por cada persona que se ha quedado hasta el final de este programa. Gracias porque usted se ha decidido en esta mañana poder recibir alguna palabra, una palabra de instrucción, una palabra que el Señor nos ha compartido a través de nuestro invitado del día de hoy. Crea que algo que usted haya recibido en esta mañana y usted diga, ay, pero yo siento que habló a mi corazón, yo siento que esto era para mí. Crea que no es que usted solamente lo siente, crea que era para usted. Así que muchas gracias. Le invito desde ya a que usted pueda conectarse el próximo jueves. Siempre estamos aquí todos los jueves a las 9 de la mañana. Siempre tenemos otro testimonio, tenemos otro varón, otra mujer, tenemos otros testimonios y siempre hay una nueva palabra, porque nuevas son las misericordias del Señor todos los días. Así que crea que usted puede recibir otro día otra palabra, que usted puede ir creciendo en su fe. Le invito a que usted pueda congregar también, usted pueda ir a alguna iglesia, usted pueda ir a algún capítulo si así lo desea, pero también que usted pueda congregarse. Esto no reemplaza a la iglesia, pero usted aquí puede crecer en su fe, usted puede crecer poco a poco y usted puede empezar a creer que algo puede suceder en su vida si usted le da el control al Señor. Así que desde ya le invito a que el próximo jueves pueda apuntar en un papelito, dejarlo colgadito en la refri para que usted pueda acordarse, poner un recordatorio en el calendario del teléfono, poner una alarma también para ese día, para que usted pueda recordarse y que pueda empezar a crecer poco a poco en su fe, que usted pueda crecer en su relación con el Señor y usted pueda empezar a decirle al Señor: Señor, no tengo arroz, provéeme. Señor, no tengo carro, provéeme. Señor, no tengo tal cosa, provéeme, porque el Señor a usted le puede dar todo, hasta lo más mínimo, como una libra de arroz, o le puede dar también, así como el pastor le pidió un carro, también a usted le puede dar un carro, porque el Señor no hace excepción de personas. Así que le invito a, si usted quiere más información para asistir a nuestros capítulos, están los números de teléfono 9658-9415 y usted ahí puede preguntar si usted quiere acercarse a un capítulo presencial y ahí tener una experiencia de primera mano con los testimonios. Así que muchas bendiciones, que en este día usted pueda recibir un milagro, que usted pueda ser de bendición y pueda recibir bendiciones. Así que muchas gracias por quedarse hasta el final y nos vemos hasta la próxima.

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Bienvenido, hermano. Quiero invitarte a que en este momento te unas a nosotros en adoración. Dice su palabra que donde dos o tres se reúnen en su nombre, Él está. Y hoy somos más de dos o tres reunidos en su nombre. A través de las redes, a través de este medio, te invito a que te unas en adoración. Te invito a que aquietes tu alma y que disfrutes de

Bueno, por acá esta mañana, gracias por estar con nosotros. Acá hoy, ¿verdad? Celebrando el grandioso Día del Niño. Bueno, no es que celebrando, sino que estamos saludando a los niños. Saludos para vos que estás conectado ahí en esta mañana, siempre escuchando la mera mera, ¿verdad? Para todos los niños que escuchan la mera mera, saludos. Bueno, acá en esta mañana, gracias por estar con nosotros a través de la Gigante del Valle. La mera mera, dice por acá. 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
1: Son las 10 de la mañana
2: y 14 minutos.
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0: Ok, seguimos por acá nosotros 10 con 24 minutos en la mera mera. 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
1: Son las 10 de la mañana
2: y 31 minutos.
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2: Noticias internacionales.
3: Las consecuencias del 11 de septiembre siguen presentes un cuarto de siglo después. 4.257 miembros del Departamento de Bomberos de Nueva York han sido diagnosticados con cáncer y 12.161 con al menos una enfermedad atribuida a la exposición a las toxinas del World Trade Center. Un buque carguero de bandera extranjera se incendió este jueves por la mañana en el puerto de Qingdao, en la provincia oriental china de Shandong, dejando al menos 20 fallecidos y 5 personas desaparecidas, informaron medios oficiales.
4: Nacionales.
3: Una fuerte denuncia señala que alrededor de 300 centros clandestinos estarían formando personal de enfermería en Honduras, sin contar con la debida autorización. La preocupación aumenta ante señalamientos de que algunos de estos egresados podrían ser posteriormente contratados mediante influencias políticas. Un informe del Observatorio Nacional de la Violencia revela un aumento del 17.9% en las muertes externas de niños y jóvenes en Honduras entre 2025 y el primer semestre de 2026. El estado del tiempo para este 10 de septiembre, según Copeco, condiciones generalmente secas sobre el territorio nacional. No obstante, el viento acelerado del este y noreste estará produciendo lluvias y chubascos débiles aislados en las regiones del norte y oriental.
4: Locales.
3: Hoy, 10 de septiembre, las sonrisas tienen un significado especial porque celebramos a quienes llenan nuestros hogares de alegría, sueños e inocencia. A todos los niños y niñas de Honduras, especialmente a los del Valle de Laguán, les enviamos un abrazo enorme. Que nunca les falte amor, protección, educación y la oportunidad de soñar con un futuro mejor. Un hombre identificado como Darwin Oliveros habría sido víctima de un atentado registrado ayer en la comunidad de Tepusteca. Debido a la gravedad de sus heridas, fue trasladado hasta San Pedro Sula, donde permanece recibiendo atención médica.
4: Deportes.
3: Motagua dio un importante golpe en la Copa Centroamericana de CONCACAF 2026 tras imponerse con autoridad por 3-0 a la Alianza de El Salvador. El maratón hondureño continuará su andadura en la Copa Centroamericana de la CONCACAF, recibiendo en partido de cuartos de final, hoy jueves, a la Liga Deportiva Alajuelense Costarricense.
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Bueno, por acá sigo con nosotros en esta mañana totalmente en vivo a través de la Mera Mera. Ok, por acá vamos a abrir las líneas para que usted pueda saludar a su hijo por ahí, ¿verdad? O a su niño, o a sus hipotes, como dicen por ahí los muchachos en la Unión Americana. ¡Saludos! Quiero saludar a toda la banda que anda conectada por allá con nosotros en Estados Unidos, disfrutando de la programación. Dice Ronnie, buenos días, me puedes complacer, dice tu nuevo cariñito. Mándale una carta, dice, o mándale una carta de... Te voy a complacer por ahí, ¿verdad? Saludos, muchachos, en la Unión Americana, ya están conectados. Manuel Rodesno. Ahí está conectado Manuel Rodesno en la Unión Americana, también dice por acá. Bueno, pues, saludos, aquí estamos desde Choloma, Cortés. Escuchando La Mera Mera, Radio Ranchera, La Mera Mera, dice. Me puedes complacer con la naciste, para mí, Industria del Amor. Gustavo, fiel oyente de su programación, gracias.

0: Bueno, y nosotros seguimos por acá totalmente en vivo en esta mañana. Gracias por estar en sintonía. ¡Ay, ay, ay! 10:42 minutos en esta mañana totalmente en vivo. Hoy complaciendo a Manuel. A los muchachos en Choloma Cortés, ahí en la fábrica. Saludos, muchachos. También quiero saludar a toda la raza que anda conectada con nosotros. A Marlon Espinosa. A toda la raza, los patroleros que andan activados hoy esta mañana, ¿verdad? Saludos.
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0: Hoy complaciendo en esta mañana al estilo de los Rieles del Norte.

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1: Son las 10 de la mañana
2: y 45 minutos.
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7: Va por esto, bonito compadre. Continuamos. Y dice...

0: Empezamos con... ¿Usted llora?
1: Sí.

Bueno, quiero saludar esta mañana al cumpleañero por acá, al cumpleañero que está ahora de la mañana, al cumpleañero Juan Ramón Cano alias Toretto, hasta el Chaparral, por estar cumpliendo el día de hoy y estar celebrando el grandioso Día del Niño. Así que le felicitamos a Juan Ramón Cano, hoy a comer pastel se ha dicho. Así que felicitamos a Juan Ramón Cano, que la pase la dicha que Dios, verdad, nos da el día de hoy, que lo deje cumplir muchos, pero muchos años más de vida. Así que, mi hermano, a comer pastel el día de hoy se ha dicho, hermano. Así que comer pastel, así que disfrutar por ahí el día de hoy, por acá, por ser el Día del Niño también. A comer pastel se ha dicho el día de hoy. Y felicidades, hermano. Que Dios te siga dando muchos, pero muchos años más de vida.

0: Así que saludamos a Juan Ramón Cano, alias del Toreto, en la zona del Chaparral. Así que felicidades, hermano. ¿Verdad? Saludos te manda a toda la gente de la zona del Chaparral. Así que Dios te siga bendiciendo con muchos, pero muchos años más de vida por acá. Gracias a nuestra gente por estar en sintonía total con nosotros en esta hora de la mañana. Gracias por seguir disfrutando de la programación en esta mañana por acá. Manchera. Voy complaciendo por acá más temas musicales, voy con más con música. Esto es la mera mera por acá, ¿verdad? Al estilo por ahí de la Mejigante del Valle, voy a complacer acá más temas musicales en esta hora de la mañana.
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0: Bueno, la gente que me está llamando por acá, vamos a ver que se active con nosotros por acá. Vamos a irnos por ahí, ¿verdad? La gente que nos está llamando. Gracias y saludos para los amigos que están por acá reportando sintonía total. Acá, ¿verdad? En la mera mera, primo, en la mera mera. Gracias a nuestra gente que está por acá reportando sintonía. 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Saludos a toda la banda en esta mañana. Dice al estilo 20 Mujeres de Negro.
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1: Son las 11 de la mañana con 13 minutos.
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1: Son las 11 de la mañana
2: con 13 minutos.

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1: Son las 11 de la mañana
2: y 28 minutos. 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
4: 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Saluditos, saluditos también del corresponsal de Radio Ranchera, La Mera Mera. Desde Memphis, Tennessee, un saludito para toda mi gente hondureña. Especialmente aquellos del Valle Arriba. Saluditos, primo, saluditos. Pilas, primo, pilas.
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1: Son las 11 de la mañana
2: y 44 minutos.
3: Cuando el hombre trabaja, Dios lo respeta. 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
5: Es la 1:47, 1:47 acá en la mera mera. Bueno, no había energía en toda la zona. Esto era desde lejos. Teníamos un inconveniente acá con el generador. Bueno, ya estamos acá, ya estamos en 88.5 nada más. No estamos en 102.9, estamos en 88.5. Y para nuestra gente que está vía internet también les saludamos en esta tarde. Gracias a Dios que estamos acá de nuevo. Hoy un poquito tardecito, ya por lo que ustedes ya saben. Pero acá estamos ya en la cabina de la mera mera. Oyentes, gracias. Gracias siempre por estar ahí con nosotros. Ya nos están reportando sintonía desde Tela, allá en el departamento de Atlántida. Miren, es que quien descubre Radio Ranchera ya no se aparta de ella. Ahí está. Bueno, obviamente a los que les gusta este estilo de música. Aquí suenan las rancheras. Rancheras, rancheras y rancheras. Desde que amanece hasta que anochece. Así que saluditos. Estamos en el jueves hoy para los niños. Hoy es Día del Niño, hombre. 10 de septiembre del 2026. Saludos a todos los niños, hay que cuidarlos, hay que consentirlos, no solo este día, hay que cuidarlos todos los días, ¿verdad? Todos los días son días del niño, así que saluditos especiales a todos los niños en su día hoy, en el 10 de septiembre del 2026.

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Tarde con 5 minutos, acá en la mera mera, 2 de la tarde ya con 5 minutos. 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Saludos a toda nuestra gente que está pendiente de la mera mera en este 10 de septiembre. Miren cómo avanza el tiempo, ya hoy estamos en la fecha 10 de septiembre del 2026. Gracias por sus reportes, 9980-0970. Llámenos, escríbanos, con mucho gusto le atendemos acá en la mera mera. 9980-0970. Ahí estamos siempre. Roger Matute, hermano, saludos. Ahí conectado con la mera mera, como siempre.

Bueno, escuchamos las medias negras. Tenía para después de la pausa esta, pero nos vamos a ir ahorita con esa. Chicos, ¿cómo anda? ¿Ah, todo bien? Aquí por no estar allá, dije, chico. Bueno, saludos ahí para Licha. Está seco, dije Licha, chico. Saludos a Congo, ahí están pendientes. Daniel, no sé si está por ahí, igual. Le saludamos. Ahí están en sintonía de la Mera Mera en Colonia Betania, disfrutando de la programación en esta hora. Muchas gracias. Ahí para Licha, dice chico, ¿y Licha está seco de tomate con huevo o qué? No, cuando hablamos seco, chico, es líquido. Y con esta calor, imagínense. Ya de tomate con huevo es que Licha dijera, tengo hambre, va. Pero el hombre dice, tengo sed. Y tiene una sed de la peligrosa. ¿Me entiende, va? Así que saludos ahí para Licha y Congo. Ahí están escuchándonos en Colonia Betania, están trabajando y están en sintonía de la Mera Mera. Ya venimos ahí con algo que nos han pedido. Roger Matute, saludos hermano. Daniel Mencías, también ahí están conectados con la Mera Mera. Una buena tarde. Hoy es miércoles, hoy es jueves, día del niño, chicos. Saludame, dije, chico, pero ay. Y niño, pero ¿por qué, chico? Chico ya dejó de ser niño, dije. Está atorado acá con una semita, dos polvorones y una tacita de café. Buen provecho. Bueno, seguimos a través de la Mera Mera en esta tarde de hoy, jueves 10 de septiembre.

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1: Bueno, saludos a Cartagena, chicos. Dije de Cartagena que cuál de las dos colas quiere. No sé, cuál de las dos colas dije Cartagena. Si sí, Pepsi o Coca, dije. ¿Ah? Vamos a continuar en esta hora de la tarde. Son las 2 con 23 minutos. 2 de la tarde, 23 minutos acá en la mera mera. Vamos a saludar ahí para el amigo Ronnie. Heidi, ¿cómo están ahí en Pinturas Americanas? 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Una excelente tarde. Gracias a nuestros oyentes en todas partes donde usted se encuentra en este momento, disfrutando de la mera mera. En Texas, ahí está Tony, ya está conectado ahí con la programación. 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Saludos, buenas tardes ahí con Radio Ranchera, la mera mera. Vamos a saludar a Licha, Congo, ahí están pendientes, Colonia Betania, están trabajando y escuchándonos en esta hora. Buenas tardes también para el amigo Félix, los muchachos de las chuletas y más. Ahí están con las chuletitas de cerdo en boquitas, chuletas de res, fajitas de res, pechuguita a la plancha, alitas de pollo a la barbecue, orden de tacos, orden de nachos y mucho más ahí en chuletas y más. Siempre para el amigo Félix, nos escucha por ahí, le saludamos en esta hora a través de Radio Ranchera, la mera mera, 2:25 minutos.

0: 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Son las 2 y 30 minutos. 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
2: Faltan 28 minutos y estaremos en las 3 de la tarde. 28 minutos para las 3 de la tarde. 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Saludos ahí para el maestro en la llantera, pendiente. Muchas gracias ahí por estar pendiente de la programación en esta hora de la tarde a través de Radio Ranchera La Mera Mera. Estamos en vivo desde la ciudad cívica de Honduras. Hola, Anchito, acá nos han pedido algo de Los Caminantes. No encuentro ese tema con ese nombre. Solo Los Tontos, me dice aquí, pero no la encontramos ahí con ese título. Vamos a ver si damos con esa canción, porque no la encontramos así. Gracias por sus reportes a esta hora de la tarde. 9980-0970. Ahí está nuestra línea disponible siempre. En La Mera Mera, 2:34 minutos.

Ahí complacimos con Botella Envenenada. Vamos ahora con esta otra que nos están pidiendo, que se llama Solo los Tontos de los Caminantes. Vamos con este tema antes de la pausa. Y nos está reportando sintonía también Manuel Rodesno en Charlotte. Ahí está escuchándonos en esta hora. Ya le vamos a complacer ahí. Pendiente. Gracias por estar con Radio Ranchera en esta hora de la tarde.

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Ahí complacimos a Manuel Rodesno en Charlotte, en North Carolina. Ahí está en sintonía de la mera mera. Una feliz tarde. Gracias por escucharnos. Jairo Ochoa también está pendiente. Quiere escuchar este tema que se llama La Puerta Negra. Vamos a saludar a Jensi en North Carolina también. Buenas tardes. Venimos ahí con Señora Elegante. 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Una excelente tarde, hombre. Gracias a toda nuestra gente que está disfrutando de Radio Ranchera, la mera mera, en este 10 de septiembre, 2:49 minutos.

Son las 2:58 minutos. 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Buenas tardes. 2:58 minutos. El amigo Juan Miranda por ahí pendiente siempre de la mera mera. Una excelente tarde, ¿eh?

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tarde con 6 minutos acá en la mera mera. 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Una excelente tarde a nuestra audiencia. Muchas gracias por sus reportes al 9980-0970. Llamadas, mensajes, ahí le atendemos, 9980-0970. 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Al amigo Dago por ahí pendiente, siempre con la mera mera. Una excelente tarde.

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1: Saludos a los amigos que andan en las diferentes unidades de taxi ahí, hombre. Ahí andan pendientes, siempre trabajando y escuchándonos. Allá en Tocoa está José Cardosa, siempre escuchando la mera mera de Olanchito. Así que saluditos ahí para José Cardosa.

Son las 3 con el 23 minutos. 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Voy a saludar ahí para los muchachos en Madefor. Ahí están también en sintonía de la programación. Les saludamos en esta hora de la tarde. Hoy jueves. Hombre, mañana es viernes ya. Miren cómo avanza el tiempo. Ya estamos llegando casi a la mitad de este mes de septiembre. Hoy en la fecha 10.

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1: 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Son las 3 con 30 minutos.
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3: Bueno, vamos a continuar en esta tarde. Nos escucha ya en Lamas Ocón, está Javier Hernández. Quiere esta canción que se llama Nube Viajera. Acá me dicen, buenas tardes, me puede complacer con el tema Mi Amor Por Ti. Esta creo que es de Grupo Firme, ¿verdad? Creo que es de la misma que estamos hablando. Ya la vamos a sonar ahí. Ya estamos en la recta final. Vienen las noticias a partir de las 4 de la tarde. Así que vamos a complacer con ese tema también a nuestra gente que nos reporta sintonía en esta hora. Chicos, ¿cómo anda? ¿Todo bien, va? ¿Ah? Más o menos. ¿Para cuándo es la invitación? ¿Para cuándo es la invitación que tiene? Pasado mañana, el día sábado. A chicos lo invitan, pero cuando ya vienen por él se esconde. Depende de la persona que sea. Si es mujer, se esconde. Ajá. Este chico es cosa seria. Chico, ¿y le pegó el cafecito sueño? ¿Le pegó sueño o no? Todavía se mantiene estable, normal. Ah, casi se duerma. Si a chico le pega sueño el café, hay a quienes nos despiertan más bien, va, porque habemos unos que tomamos café para despertarnos, pues. Pero el chico con una mano se lo está tomando y con la otra se va sosteniendo porque ya va para el suelo. Qué barbaridad, chico. Cosa seria. Bueno, vamos a continuar, vamos con este tema. Venimos ahí con Mi Amor Por Ti. También la de Grupo Firme que nos están pidiendo a través de 9980-0970. Faltan 28 minutos para las 4 de la tarde.

0: de las canciones de nuestra autoría, edición especial de Grupo Firme, Mi Amor por Ti. 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
2: Faltan 14 minutos y las 4 de la tarde. 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Una feliz tarde. Esta es la canción que le gusta a Toñito. Estoy loco, triste y viejo, se llama el tema. Vamos a saludar a Lando, saludos a Brolin, a José, al primo Mondragón, a Julio. Ahí andan conectados siempre con la mera mera. Al amigo Cartagena, igual, hombre. Ahí están pendientes, siempre escuchándonos. Una excelente tarde.

¿Qué dice Ismael Romero, hermano? Saludos, feliz tarde, ahí pendiente siempre, ¿no? Allá en la zona de Méndez, siempre conectado ahí con la mera mera. Una excelente tarde, ya casi vienen las noticias, así que mañana si Dios lo permite, estamos a la una, mañana es viernes. Saluditos a todos ahí, disfrutando de la mera mera.

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0: ¿Qué tal? ¿Cómo están? Abogado Cano, ¿cómo le va?
1: Un gusto saludarle. Estamos listos, preparados para compartir con cada uno de ustedes las noticias en fecha 10 de septiembre.
0: Abogado Ardales.
2: Hola, ¿qué tal? Buenas tardes. Nos preparamos para informar. Hoy día del niño, día consagrado a los reyes del hogar. Estamos listos aquí en Actualidad Informativa a través de la mera mera. No vayan a pensar que llegue al final.
1: ¿Y eso?
2: No, solo como comentario.
1: Señor, antier llegué primero de todos y me preguntaron de último.
2: No, pues sí.
1: No pasa nada.
0: Ah, es que usted llegó de primero.
1: Sí, pero el otro día llegué primero y usted me preguntó de último equipado.
0: Sí, que la cosa sabe, ¿no?
1: Sí. Que verdad es que toma muy en serio.
0: Tienen que relajarse.
1: Ustedes, como usted ya lo tiene de cometa, por eso es que el hombre está
0: bueno, hoy
1: defendiéndose.
0: En horas de la tarde se dio un apagón del diablo, de esos apagones terroríficos.
1: Mediodía. A las 11:47 minutos.
2: Duró como dos horas.
0: Pero el tema no es tanto el apagón, sino que el impacto, abogado, de dónde empezó a
1: irse para abajo. Sí, pero la mayoría de los países todos rapidito volvieron a activarse. A Honduras es que le cuesta.
0: Ok. Entonces el apagón se debió
1: a una falla a nivel
0: centroamericano,
1: que están conectados. Y como las subestaciones las apagan, entonces fueron prendiendo cada una y ahí van de a poco, hasta cuando ya vienen acá las colas que se han restablecido en otros lugares, entonces acá a nosotros nos ponen ya tarde.
2: Es que mientras...
1: Pero fue esos apagones que se va poco a poco, poquito a poquito, cuando se va apagando una planta y se tiene encendida con gasolina, uh-huh. Ahí se va apagando poquito a poquito y eso es lo que al final daña los aparatos.
2: Mientras el tercer mundisto impere, tendremos tendidos eléctricos por encima de la tierra. Esto siempre va a ocasionar estos problemas. Cuando tengamos debajo de la tierra el tendido eléctrico, todo va a cambiar. Ojalá que tal vez nuestros tataranietos.
1: En Estados Unidos así lo tienen y siempre les va la energía.
2: ¿A dónde?
1: En Estados Unidos.
2: Pero llega Univisión y se va.
1: Por ejemplo, hoy.
2: La última vez que se fue.
1: Hoy estuvo lloviendo en Miami. Le dio porque aquí está mi suegra y tiene contacto con la gente y con quien está hablando. Le dijo que llovió y se fue la energía. Claro, no se va como acá, tres horas, vaya rapidito, vuelve
2: cuestión
1: a activarse.
2: De minutos, así. Cuestión sí. De minutos, ahí. Aquí a veces hemos estado toda una noche sin luz. Allá te aseguro que llega Telemundo.
1: No, usted estuvo, ¿cuántos días récord? Yo estuve ocho días sin energía cuando se arruinó un transformador allá en la Maya Amador. No sé cuántos días estuvo usted.
0: Que tuvo que venir desde ahí, ¿va?
1: El sí, transformador. Cuando estaba la famosa EEH. Uh-huh. Era un costo, venían de Colombia, los postes, yo creo.
0: Bueno, pues.
1: Y es lo que es. No, así que ahí la mayoría del país fue afectado.
0: Sí, todo el país.
1: Sí. Municipios afectados por departamentos, mío, Lanchito, ya 30 qué. Lloro, 15, Santa Bárbara, no sé. Es el número 30 que significa ahí. Total 135 municipios.
0: Vemos la otra gráfica para que miremos de dónde fue el cuetazo de lo que pasó en este apagón. Mire que estoy viendo, abogados, que básicamente trabajan en el límite toda la generación con la demanda.
1: No, yo ahí no le entiendo nada de mapa.
0: En la generación en Guatemala son, me imagino yo, 1548.
1: No, ahí no. Mire,
0: mire con cuánto es la generación, lo que genera, y mire cuánto es la demanda. O sea que ahí está tabla, mire. Mire en Honduras, 657.73 de que genera y demanda 657.73. Sí. ¿Quién es el único que está sobre ahí?
1: Megavatios.
0: Costa Rica trabaja sobregirado. Costa Rica más bien se pasa.
1: La demanda de Honduras es de 657 megavatios. .73 y la demanda de 657.73. O sea, el 100%.
0: Tablas.
1: El 100%, no, sí, es que, tabla, o sea, el 100%.
0: Definitivamente. Uh-huh. Bueno, pues este apagón duró dos horas aproximadamente. Todo el mundo estaba sofocado.
1: No, menos de dos horas. 11, si no, por ahí, ¿usted entró al programa?
0: No, estaba amurallado.
1: Sí, es que estaba, no había. Pero sí, más o menos como dos horas y minutos duró ese apagón. a nivel de todo el país, y más que todo la parte afectada fue la zona noroccidental.
2: Y eso hay que sumarle
1: toda la zona norte, no occidental, solo es allá, también acá la parte del Atlántico, que fue la parte más afectada, el Ancho, el Oriente.
2: Y eso hay que sumarle de que en algunas partes de Lanchito usted va a ver cuadrillas de la ENE cambiando postes, y esto hace de que dos cuadras a la redonda ahí se interrumpe el servicio de energía. Y esto causa malestar.
1: No, que cambien un poste aquí es raro. Aquí los que vienen cambiando son lámparas, porque es lo único que hace. Solo cuando están los apagones esos programados, que se van de 8 de la mañana a 4 de la tarde, ahí sí.
2: Esos postes que están como cuando el bolo se ha tomado 20 caguamas, el poste tiene que cambiarlo.
1: Es que no hay, ¿verdad? Y como
2: lo van a cambiar. ¿Te digo que yo lo vi ayer?
1: Bueno, puede ser que haya alguna emergencia.
2: Yo vi ayer que estaban cambiando los postes malos.
1: Sí, puede ser que haya alguna emergencia, ¿verdad?
2: Pero no, postes no hay. Esa no es emergencia, que ese poste hay que quitarlo sí o sí.
0: Muy bien, pues gracias a Dios se recuperó el fluido eléctrico y ya por lo menos la tarde con estas calores
1: perras. ¿Y sabe por qué no se ve la energía en Olanchito?
0: Vamos a ver.
1: De la noche. Hay una solicitud de parte de las autoridades locales para el tema de las semanas cívicas. Si no fuera por la semana cívica, todas las noches estuviéramos sin energía eléctrica.
2: O sea que la próxima semana
1: posiblemente nos
2: va a estar complicados.
1: Sí, si no llueve, no vamos a estar complicados la otra semana, después del 15.
2: O mejor dicho, sí, después del 15.
0: No, pero hay lluvias para el fin de semana.
1: Sí, es que las lluvias pueden haber, si ayer llovió. Pero el tema es que no llueve como se espera, como para que pues se pueda otra vez las represas alimentar de agua. Bajar un poco la temperatura, porque ¿cuál es el tema de la demanda? Usted miraba ahí que está al 100% porque todo el mundo está con aire acondicionado, con ventiladores. Entonces hay un consumo, si es capaz, más, ¿verdad? De lo que usted de lo que se puede generar.
2: Yo hablaba con el ingeniero Giovanni Figueroa de La Ceiba y me dice que el problema en Honduras se dio cuando empezaron fuertes las notificadoras, y como este rubro, esta actividad financiera no para, de que esto se viera grabando a medio del tiempo transcurre.
1: ¿Quiénes no pagan? ¿Quiénes no pagan?
2: No, o sea, cada notificadora que no, te ponga.
1: ¿Quién dice que no pagan?
2: 200 viviendas. O sea que.
1: ¿Quién dice que no
2: pagan? Demasiada solicitud de energía.
1: No, pero sí pagan, ¿verdad?
2: Yo no he dicho que no pagan.
1: Eso dijo usted, que no pagan, dijo usted.
2: No.
1: Sí.
2: Te digo que el ingeniero me dijo que sí. El problema es que las notificadoras múltiples que están funcionando en todo el país hacen que la demanda del ENE se sobrepase, o sea, no que se sobregire.
1: No, pero usted dijo que no pagaban. Bueno, tiene razón, es que todo crecimiento, ¿verdad?, urbano le va a ir generando. Mira el tema del agua potable. El agua potable antes solo era aquí la zona del centro de la ciudad, y ahora todo mundo se va conectando y se conectan ilegalmente, no piden no esperan
0: yo ni cuando, permiso,
1: no hacen un estudio.
0: Cuando yo miro casas nuevas digo, pucha, más problemas de agua.
1: Más problemas de agua, más problemas, más demanda de energía.
0: Ahorita ahí en el barrio están haciendo
1: más delincuencia.
0: Haciendo como 3-4 casas.
1: Problemas. Todo lo que trae desarrollo también trae aspectos negativos, pues. Eso es de lógica, eso es de entenderlo. Eso es normal.
2: En países como Honduras.
1: No, también hay otros países igual. En todos los países. Es que usted cree que en Estados Unidos, México no hay delincuencia, ¿verdad? En Costa Rica, ¿usted cree que no hay delincuencia?
0: Es una sequía perra que hay.
1: Sí. No, hay de todo. Lo que pasa es que
2: allá encuentran la forma.
1: Medios internacionales.
2: Allá si te cobran un servicio es porque te lo brindan.
1: No, también hay falla. Ya le dije que en Estados Unidos hoy llovió en Miami y se fue la energía varios minutos.
0: Está bien, Carlito, bienvenido. ¿Cómo le va?
3: Gracias, Walter. Mario Bardales, auditorio de Actualidad Informativa. Venía escuchándolo ahorita.
0: Ahí estamos.
3: Debate
1: de energía eléctrica.
3: Bardales y de Mario.
1: Por cierto, hablando de Bardales, hoy Bardales me dijeron que le hiciera una consulta.
0: Vaya, oiga.
1: Dígale a Bardales, así me preguntaron. Me dijeron, pregúntale a Omar, dice, ¿a los cuántos años dejó de ser niño? ¿Y por qué eso? Le digo, no, ¿cómo es el día del niño hoy? Dice. ¿Omar?
2: Uno deja de ser niño cuando entra a la adolescencia.
0: Nunca dejamos de ser niño.
1: No, pero es que pregunté a Bardales.
0: Ah, está
1: bien. Anda metido ya.
0: Perdón.
3: Sí, te cae.
0: Es que él va con una respuesta que no es la que usted quiere escuchar.
1: No. Es que por eso quiero y le repregunto a Bardales, ¿verdad?
2: Ahora, si la cosa quiere llegar a donde uno tuvo su primer encuentro amoroso.
1: Es que tampoco es eso, no, tampoco.
2: Ah,

0: Es que, ¿verdad? Que no, Carlito, ah, porque estamos hablando por ahí. Niños. Estamos hablando de niños.
1: Ah, bueno, pues. Sí. No, como usted había dejado relaciones.
2: Es cierto que es de Walter. ¿Qué dice la mucho, por ejemplo, que me diga alguien.
3: ¿Qué dice la
2: ley? Una piñata y le cae un confite cerca, no lo recoge.
3: ¿Qué dice la legislación, verdad? ¿Cuándo deja ser niño? ¿Mm? Una persona, un niño.
1: Hasta que alcanza que la edad, ¿qué? Punible.
2: Sí, no, es que mira, hasta 12 años yo siento que todavía es niño.
3: No, no, no, que dije la legislación. Hasta los 18 años dice que sí, se consideran sí, niños.
2: Pero ya cuando entra 13 años ya va viendo las cosas, ya va entendiendo más la vida. Y...
3: Está bien. ¿Y entonces usted a los cuántos años dejó de ser niño?
2: A los 12.
3: A los 12 años.
1: Ah, pero usted acá le dice que usted no, que no entiende todavía las cosas. O sea, que usted tiene, ¿cómo tiene? 47 tiene usted y todavía no ha entendido muchas cosas.
2: No, yo... ¿Quién dice que tengo 47?
1: ¿No, cuántos son?
2: Tengo 56.
1: Ah, vaya, ya está quitando como 10, va.
0: Teca, díganle a los muchachos, le quiero llevar un pastel con un fresquito, díganle por el Día del Niño si lo aceptan.
3: No,
1: usted. ¿Pero cuál es, muchachos? ¿A nosotros?
0: Sí,
4: lo aceptan.
1: Pues, hay que aceptar, ¿eh?
4: ¿Un abogado?
2: Depende de quién sea.
3: No, yo sí lo acepto, dependen de quién,
1: ¿y
3: quién
1: si
3: sea.
1: Este... ¿Y si es de Stephanie? ¿Cómo se llama? ¿Stephanie qué?
3: Acosta.
1: Stephanie Acosta,
0: admiradora.
1: Sí lo acepta, ¿verdad?
4: ¿Es de Stephanie?
2: Por eso les dije, depende.
4: ¿Ah, bueno, si es de Stephanie?
1: Sí.
2: Por ejemplo...
1: No, vaya. Conteste, si es de Stephanie, ¿sí lo acepta?
2: Por ejemplo, ¿cuántos regidores tiene la municipalidad? Tiene 10. Yo aceptaría un pastel.
0: ¿Qué tiene que ver con
2: pastel? De 8 de ellos. Menos de 2. Por eso insisto.
3: No, pero usted tiene que ser humilde, ¿verdad, Ale?
2: No, es que ustedes lo pueden aceptar y ustedes van a ir por donde yo voy.
3: Yo le puedo...
1: Bueno, usted, si es de Stephanie, sí, va.
3: En este momento...
0: Acepta, Luisito, acepta. Pastel con coca. Sí, con...
1: Sí. Dice, cambia ese buen tuco.
3: Dije, Ángel.
0: Ángel, ¿usted?
3: Sí, hombre. Sí, hombre. Dije, Ángel, no se complica.
0: No, es todo lo que es carne al gancho.
1: Es como que le diga, chicos, si quiere, va. ¿Luis?
0: Sí. O quieren unos...
3: No, deje de estar con coca. Así fue aquel día, Walter, cuando fue. Bueno,
1: pues. Ahora, te cayó con lo...
3: Nos engañó.
1: Con lo que sí yo me he quedado, Teca, con deseos de una repetición, pero no sé, me parece que puede ser un poco difícil, pero no imposible.
0: ¿De qué, Carlito?
1: Es de aquella carne que trajo acá un día, que dijo que era de un emprendimiento, no sé de qué.
0: ¿Me gustó?
2: Ah, sí.
1: Buen bocado.
0: Sí, podemos repetirlo. A usted se le complace. 10 de septiembre, Día Nacional o Internacional.
3: Internacional.
2: Este es el
0: internacional en todos los países.
2: Sí.
4: En México también.
3: Sí.
0: En Estados Unidos.
2: También.
0: No.
2: Solo que se trabaja.
0: Día del Niño no. No es internacional.
1: Y aquí también se trabaja. Yo vengo de trabajar ahorita.
2: Sí, yo también.
3: Día Mundial o Día Internacional. Es que no todos los países, pero sí es Día Internacional del Niño.
2: El día del
1: dice
2: niño
1: acá, no es feriado. Le pregunté a Google qué se celebra el 10 de septiembre. Como Google, bueno, está, todo lo sabe, ¿va?
3: Sí.
1: El 10 de septiembre se celebra el Día del Niño en Honduras y el Día Mundial para la Prevención del Suicidio a nivel internacional.
0: No, todo lo es en Honduras.
3: Sí, ¿verdad? Pero...
1: Dice Día del Niño Honduras, una fecha tradicional para festejar la niñez con actividades escolares, pasteles, convivencia.
0: El Día Mundial del Niño se celebra el 20 de noviembre.
1: Ahí está.
0: Entonces,
1: el día de hoy es el calendario cívico, ¿va? Nuestro calendario cívico.
3: Sí, el calendario cívico hondureño. En Honduras sí se celebra todo el
1: día.
3: Sí.
1: Acá en Honduras sí en todo.
3: No, pero hay varios países también que celebran.
0: No, wow. El Día Mundial del Niño se celebra el 20 de noviembre y fue proclamado en el 95 por la Asamblea General de Naciones Unidas.
3: Sí.
1: No. Bueno.
0: Entonces hoy es el Día del Niño. Hay una reventadera de cosas, las tiendas les va bien. Los negocios se llenan desprendiéndose. Todo el mundo se pone débil un día como este.
3: Lo que pasa
0: es
3: que los engañan con a los niños.
0: Sí, pues sí, nosotros todos hemos pasado por esos problemas de engaño.
3: Estaban a reventar.
0: Con confites nos engañan.
3: No, pero es que confites de niños. Ahora, en la Plaza Cívica sí estuvo bonito. Y mire que los
0: impuestos... Ah, sí, ahí dan un montón de comida.
1: Estuvo bueno ahí, más.
3: Sí, sí estuvo bueno.
0: Ah, es que el año antepasado también, que para el Día del Niño se pone bueno.
3: Hasta llevaron un yogur de leche ahí.
1: Siempre es un masago esas actividades.
0: Y ahí dan y dan otras cosas. Y dan otras cosas. Ahí sí, puestas que van.
1: Que vienen bululitos.
0: La abogada... Para llevar.
3: La abogada Amalia Puerto llevó unos hot dogs. 1500 hot dog. Llevó a una familia Santos, el alcalde y alguien más. Nieves para todos los niños que hoy

0: haciendo fila, ¿verdad? Haciendo aquí a grandes cuestiones. Y también habían hojaldras, habían bolsitas, regalos, había
1: acá de manda, todo. Miren, andaba la hija de Chico Zanate regalando nieve.
0: Sí, ella, yo no sé cómo, pero ella se llama...
1: Ah, es la profesora, sí, creo que es sí, la Nilda, algo así, ¿no?
0: Santo, de apellido sí, Santo, sí, sí.
1: Apellido Nildi Santo, ya sé quién es.
2: Empleada del hospital.
0: Ella andaba ahí.
1: No es la hermana de ella, es la profesora.
0: Sí, sí, es de ella andaba porque ella, se reunieron ahí. Sí. Se reunieron ahí y luego también...
1: La familia Santos.
0: Estuvieron más personas, es que se sumaron ahí, donantes.
3: Sí, que hacen, le piden colaboración y todo sí. El mundo se desprende, se desparrama. Pues es una fecha para compartir, para celebrar, para todo. Vaya, para el caso de José Sánchez, están entregando sus juguetes también.
0: José Sánchez en su actividad. Lo que todo. Pasa es que José hoy no lo supo programar. ¿Cómo se va a ir hoy cuando hay bastante actividad? Entonces, ¿no? Bueno, por el caso, yo no lo puedo acompañar.
3: Ahí se la anda jugando.
2: No, pero es que el día bonito de entregar es el 10.
0: Pero él nunca lo
3: ha hecho. Pero uno pasa más complicado.
1: Pero yo anduve a guardarles muy de cerca. De
2: José. Sí, yo anduve a acompañar.
3: Más adelante vamos a tener ese reporte, porque también ayer comenzó en Chaparral y en Jícaro fuimos ahí. Y hoy continuó en San José y también entiendo que anda más adelante entregando.
1: Sí, estoy de acuerdo ahí con Mario que por las actividades que tiene la prensa hoy, que tiene muchas actividades acá, pues es bien difícil de poderles acompañar. Pero el impacto en los niños, en esas comunidades donde no hay actos cívicos, no hay nada.
0: Esas fotos que están ahí en pantalla son del diputado Denis Calles, que también anduvo entregando piñata. En Telegram está el reporte.
2: Aquí es en la escuela Héctor Danilo Moya.
0: Sí, pero sí estuvo muy bonito en la Plaza Cívica, la verdad que...
4: Escuela, mire, con sí. Guardianas corredizas. Sí.
3: Es por la matrícula ahora, que los directores la saben utilizar.
0: Sí.
3: Saludos a José Francisco, ¿cómo se llama? Chepito, de Mecanizaciones.
4: Yo hablo por Chepito.
0: Sí, no le... Sí. No,
3: pues así se va.
1: Pero me imagino que es el Francisco.
3: Francisco Martínez.
1: Chico, Francisco, Paco, Pancho.
3: Ahí está, junto al único periodista bilingüe que ha parido Lanchito.
0: También quiero saludar
1: Oscarito Fuentes.
3: Payo Fuentes.
2: Chepito hizo funcionar un carro solo con agua, para conocimiento de ustedes.
0: Mire, y el hombre, cuando comienza el programa Actualidad Informativa, nadie le esté hablando. No le interrumpan. Y más cuando el abogado, ¿verdad?, le enoja.
2: Ahí está también.
3: Se atraviesa, gran, no es que se enoja.
0: Sí. Ah, bueno, se atraviesa, pues.
2: El gran, ¿cómo es que se llama? Luli Pozas.
1: Ah, Nuni.
2: Sisto Ramón. Ahí está también con Chepito.
0: Bueno, quiero saludar también.
1: Nuni es frecuente los viajes, ¿va, Nuni?
2: Sí, sí.
1: Luli.
0: Quiero saludar también, ya que estábamos saludando a Chepito sí. Ahí. Del,
3: estamos viendo una mezcolana.
0: Chepito, que... Chepito del Torno, ¿va?
1: ¿Eh? Sí. Un hermano de Zuni, de la proje Zuni sí. También, ¿cómo se llama esto, verdad? A veces va también ahí al grupo de fraternidad.
0: Sí.
1: Que trabaja también ahí en el Torno.
0: Quiero.
2: Luli.
0: Sí.
1: No, otro muchacho también, ¿verdad? Que tiene.
2: Sí. Yo siempre
1: llevo que Chepito la mamá vende. La mamá vende pollo chuco aquí en la terminal, allá afuera. Uno de ellos ahí trabaja también.
0: Sí, saludos a Moisés Núñez.
1: Seguridad.
0: Moisés Núñez, sí, todas las
2: 500, tardes 500 no, le cobraba a Mundo Mejía.
0: No Moisés. Se pierde el programa. Siempre, ahí en el taller con todos los empleados.
2: Siempre que Moisés iba de cuarto. Uh-huh. Decía Mundo Mejía, quinina a la vista. Sí.
0: Pero Moisés.
1: Pero estimo, pero esa quinina,
0: fue de lo más.
2: Él sentía voluntad en su
0: fue
2: corazón.
0: De más, fue de lo más activo.
2: No, es que le decía buenas entrevistas.
0: Fue lo
2: más, y la vida quiere estímulos.
0: Fue de los más activos muy bien, en Ceiba.
3: Bueno, chicos, pues hoy es 10 de septiembre, Día del Niño. Estuvo bonito la Plaza Cívica, abogado.
0: Estuvo hermosa, ya como le dije, bien bonito.
3: Muy bien.
0: Reventar de piñatas, regalos, sorpresas, homenajes. Dijo Nívida, pues que usted ya no lo quiere.
3: Sí,
0: dije Nívida que es que lo cambió.
2: Se reventaría una 2000.
0: La cambió por Josué Sánchez.
3: Es que lo que pasa es que Nívida tiene un agite social para allá y para acá.
0: Mira, dije Nívida que tiene que estar aquí como 10 o 12 días y usted ni la ha ido a saludarme.
3: No, ya platicamos con ella.
0: No, la miró, dice ahí en la plaza y ni tampoco la
1: saludó. Sí, está bien, indiferente.
0: Le estoy diciendo que lo dijo al aire. Al aire lo dijo en el canal hoy, ¿verdad? Sí.
2: Aquel ¿Qué
0: le ha hecho Nívida?
1: Aquel día no te dio eso.
3: Es que el tiempo, ella pasa muy agitada y yo paso en mis rollos. Pero la quiero mucho a Nívida.
0: No, pero usted dice que no le ha demostrado eso.
3: Sí.
1: Entonces ella no le aguantó la energía de Nívida.
0: Se siente desplazada. Porque imagínate, desde que vino Josué no le ha parado bola.
3: Pero tampoco camino con Josué. José también anda en otra batería ahí.
1: Pero le ha dedicado más tiempo a Josué que a ella. Eso está no bien. Lo puede.
3: Mejor hablemos del Día del Niño. Va muy romántico. ustedes. ¿Cómo estuvo entonces?
0: Vamos, DJ, ¿tiene el reporte ahí del Día del Niño, de la Plaza Cívica? No, en la lista
1: de hoy.
0: Hoy. No, la otra, donde está el profesor, donde está el Henry.
3: ¿Dónde está el licenciado? Bueno, Henry, dele para atrás, pues, para que comencemos.
5: Hoy es el Día Especial de los Niños. Hoy es el Día Especial de los Niños. Estamos celebrándoles, puesto que son la razón de ser de nuestro sistema educativo. Hoy, en el marco de la Semana Cívica, Día Internacional del Niño, estamos haciéndonos presentes porque consideramos que los niños debemos reconocerle, además de su labor educativa, también esta socialización que está dando el día de hoy COSESIO. La premiación a la excelencia académica es indispensable, y decirle a los niños que se preocupen porque el próximo año tengamos mucho más representación de los centros educativos.
6: ¿Qué les parece también toda la felicidad de los niños hoy?
5: Bueno, esto es lo que buscábamos, la algarabía de los niños, la felicidad de ellos, y que es su día, que lo disfruten.
7: Bueno, Mario, hoy es un día lleno de alegría, como usted puede ver todo lo que tenemos atrás, jugos, piñatas, dulces, popcorn, quequitos, y allá por el otro lado hot dog que van a ver cuando los niños hayan pasado por aquí y se les haya dado su bolsita a cada uno. Nos hemos preparado muy bien, hemos tenido grandes donantes, gracias al Señor. Y este día nosotros estamos dedicados a servirle a los niños, especialmente a esos niños 1807.
6: ¿Qué significa celebrar el Día del Niño?
7: Bueno, todos llevamos un niño adentro. A mí particularmente me encantan las celebraciones, me encantan las piñatas. Y hoy estoy feliz de poder haber sido designada en COSESIO para celebrar el Día del Niño. Hoy me toca a mí. El 1 de septiembre me tocó, y el 17 de septiembre también, con el presidente de COSESIO, el ingeniero Erwin Ponce.
8: Me siento muy feliz por mis padres. Me siento muy feliz por tener el mejor ingeniero de la Bilingual School. Me siento muy agradecido con Dios porque Él me ha dado todo el conocimiento que tengo. Y muchas gracias a la Plaza Cívica y a COSESIO.
9: Me siento muy contenta de poder estar aquí compartiendo con todos los niños que van a celebrar su día.
6: ¿Qué es lo que más le gusta de este día?
9: Pasar y convivir con los niños.
10: Excelente, felicitar al Comité de la Semana Cívica COSESIO, que ha organizado esto para disfrutar el mejor día, el Día de los Niños. Un mensaje para cada uno de los padres, que no solo hoy es el Día del Niño, que todos los días nosotros como padres tenemos la necesidad y la obligación de hacer felices a nuestros niños a través de la educación, de una buena alimentación y de una excelente diversión como la que COSESIO ha organizado el día de hoy.
6: Los niños disfrutando piñatas,
10: felices, nieve, palomías, refrescos, todo. Hoy va a haber un sinfín de sorpresas para los niños.

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1: Son las 4 de la tarde con 30 minutos.
2: 4 de la tarde, 30 minutos.
0: Se fueron cajita a todos los niños ahí en la Plaza Cívica.
3: Sí, la verdad que sí.
0: Bueno, los que llegaron, ¿verdad? Porque pues hay que decir que no van todos los centros educativos, van unos pocos o mandan unos poquitos.
3: Sí, ahora cajita no van, fíjense. Uh-huh. Es como antes.
0: Antes era obligación. La homenajeada de la tarde, de la mañana, fue mi querida Carlita Pereira. La tenemos en vivo, somos los cuatro fantásticos, Carlita, por ese recorrido, por ese amor que tiene para los niños de la guardería infantil, ese homenaje. ¿Cómo lo toma, Carlita?
4: Pues, lo tomo con mucha humildad, con mucha alegría, dándole primeramente gracias a Dios, ¿verdad? Por este homenaje que me hizo Cosecio, que no me lo esperaba, porque no sabía que me iban a homenajear, y hasta que él me comunicó, ¿verdad? Entonces, pero sí fue algo muy emocionante, que uno se emociona y uno dice, puchica, por eso es bueno hacer el bien y estar pendiente de que cuando a uno lo toman en cuenta, para que les ayude uno a estar siempre. Sí. Al 100 con ellos.
0: ¿Y cuántos años en la docencia, Carlita?
4: Tengo 29 años, Teca.
0: ¿Y cuál es la diferencia, Carlita, en instruir o darle clases a estos niños de la guardería, que en su mayoría pues son de padres y madres en desintegración social y todo, en comparación a un kinder normal o a un centro educativo normal? ¿Sentís alguna diferencia?
4: No, la diferencia es que uno con estos niños uno tiene que dar el todo al 100 y estar pendiente de todo de ellos, no solo de que le vamos a dar clases, sino que estar pendiente si están enfermos, si tienen una necesidad, uno tiene que buscar por otros medios para poder disfrutar a ellos y que los padres de familia no se sientan que los niños no se sientan desprotegidos, más que todo.
0: Sí, porque ahí, pues, como sabemos, es una guardería y ahí algunos padres llegan a dejar sus hijos y luego se van a trabajar y los vienen a ver hasta ya cuando salen de su faena, y prácticamente la mamá viene siendo vos.
4: Sí.
0: Qué bueno, Carlita. Te vi bien acompañada con tus hijos y rodeada del cariño. ¿Qué se sentía en ese momento, Carlita?
4: Sentimientos encontrados, Teca, porque estar rodeado de las personas que lo quieren, estar ahí con personas que uno va dando cuenta cuál es cómo lo quieren a uno, pues.
0: Sí.
4: Las palabras de Erling Ponce lo dejan a uno comprometido a querer seguir ayudándole a todos los niños que siempre lo necesitan a uno.
0: ¿Y esa herencia de la docencia, quién le queda de tus hijos, Carlita?
4: A ninguno estudió docencia, no. Ellos están por agronomía y los otros estudiando medicina. Ninguno quiso estudiar la docencia.
0: Está bien.
3: ¿Y el arte culinario a quién se lo deja?
0: Sí, y bueno, no, todavía y tal. Para la comida. Son buenos, Carlita.
4: ¿Ah?
0: Para la comida son buenos, para hacer comida.
4: Sí, eso sí, ellos siempre están pendientes.
3: Ese niño que está ahí, le entregó el ramo, mire, en nombre de todos los de la guardería. Mío,
4: así como que ellos saben que esa es una de las maneras de que uno de ahí, ellos tienen muchas cosas, entonces me apoyan en todo.
0: ¿Y ese niño que te dio el ramo, Carlita, quién es?
4: Ese consentido es un alumno, ¿verdad? Hijo, nieto de Fátima Hueso, la secretaria del alcalde, ha estado conmigo desde hace 3 años. Y es uno de los años que siempre anda conmigo ahí en el...
0: Está bien.
4: Sí.
0: Bueno, Carlita, compartimos tu alegría y te felicitamos porque sabemos la calidad de ser humano que sos, sabemos de la profesional que sos y de la buena persona que sos. Entonces, eso y más, creo que Dios no se queda con nada.
4: Así es. Muchas gracias, Zeta. Agradecerle ya nuevamente a Cosecio por este homenaje y más que todo a Dios. Agradecerle a Dios porque para mí Dios es el que he puesto.
3: Mencionaba.
0: Está bien.
4: Sin Dios no sería yo nadie.
3: Mencionó Carlita. La escuché también que en su momento se quebrantó un poquito porque decía que recientemente perdió a su mamá, así es, ¿verdad?
4: Así es, no tiene ni un mes tiene mi madre de haber muerto y como les digo son esto que se lo dedico a ella, a ellos, a los dos, porque los dos me enseñaron a ser una persona humilde y cariñosa. Porque uno, el carácter, uno lo forja de acuerdo a lo que los padres le enseñan a uno. Entonces, por eso, a mí me formaron los dos, tanto mi papá como mi mamá, de ser una persona así, de darle al prójimo y de ser humilde.
0: Felicidades, Carlita, querida.
4: Gracias, Teca. Buenas tardes.
0: Mi cariño, igual que de todo el resto de los cuatro fantásticos. Carlita Pereira, homenajeada en el Día del Niño por su proyección, por su accionar a favor de la niñez.
3: Sí, es que hay gente que conoce a Carlita Pereira solo por la parte del culinaria, por sí, la comida. Pero Carlita es la directora del kinder de la guardería infantil, que este kinder funciona ahí mismo en la guardería desde hace muchos años atrás. Sí. Y ella poco a poco ha ido, pues, ¿qué le digo? Yo digo que mejorándolo, porque después de tener unos pocos alumnos, hoy hay bastantes alumnos ahí.
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1: Las 4 de la tarde con 37 minutos.
2: 4:37 minutos.
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0: La noticia del día tiene que ver con esta situación que está pasando, con estos veranos perros, con la falta de agua. Ya días venimos escuchando de hacer reservorios para
3: conocidos como cosechadoras.
0: Guardar agua, unas pilas de agua, supongo que pues van bien elaboradas para que no se pierda el agua. Sobre ese tema, el compañero Carlos Núñez tiene una valiosa noticia porque tenemos que ir pensando en que cuando hay agua, pues hay que guardarla. Cuando no haya, pues ni modo, ¿verdad?
3: Voy a mandarle, disculpe Carlito, le voy a mandar una foto, un video para que más o
0: sepamos
3: menos
0: sepamos de lo que hablamos.
3: Sí, porque ahorita me acordé de esta imagen. Porque esto de las cosechadoras, ¿a dónde es que funciona bien? ¿En Siguatepec o en Comayagua? Creo que es en Comayagua, ¿verdad?
6: Creo que es en Valle de Comayagua.
3: Ahí en el WhatsApp, ahí mismo en el WhatsApp, ahí está un videito rapidito y una foto. Donde Cecilio Andino anduvo con una comisión en aquel... Esto fue en un par de meses, Carlitos. En un par de meses estuvieron allá.
6: Del minuto 2:15 también en esa misma entrevista, DJ Ángel. Por ahí también hay videos de esos que...
3: Sí, de las cosechadoras. Sí, para que la gente entienda que son cosechadoras, ¿verdad? De agua, que al final pues, son...
6: Ahí están.
3: Sí. Ahí está una cosa, mire, Walter Noel, es una cosechadora de agua, mire. Lo que usted dice, como pilas grandes.
0: Sí, como para bañar, va.
3: Esa en verano, pues hay que utilizarla.
6: Sí, estaba dejando ahí el ingeniero Efraín, que pues es un uso para un uso doméstico, ¿ah? Para un uso doméstico, ya para poder, como quien dice, usarla para preparar nuestros alimentos, no es recomendable por algún tipo de algas que se forman con el espejo, ¿verdad? Que se forma para el verano y que se van acumulando ahí. Entonces dice, para hacer ese uso había que clorificarla, pero si no maneja muy bien la fórmula, qué cantidad de cloro le puede aplicar a un agua de esta, pero de ahí para cualquier otro uso, dándoles un buen manejo, el agua de esta puede ser así, solo que prefieren así recomendar que se esté utilizando para el uso pues en nuestra residencia. Y uno de los mayores problemas que tenemos, que ellos también lo están visualizando, que yo le preguntaba ahí mismo en la entrevista, es que nosotros no estamos cuidando el agua. la mayor parte del agua que se viene de esos tanques es agua que se desperdicia en las viviendas. ¿Por qué? Porque tiene una llave mala. Casi en todas las viviendas, las bombas, los flotadores de los tanques de los sanitarios están en mal estado y pasan botando agua permanente. Muchas personas, ya sean jóvenes o señoras, les gusta estar con esa llave abierta durante están haciendo el desayuno, el almuerzo.
0: Totalmente.
6: Que si van a lavar la yuca y dejaron así la llave abierta, se fueron. Otras personas que trabajan y dejan llenando las pilas, y ya las pilas, si se llenó en 2 horas, de ahí todo el otro tiempo, durante no están en la casa, se está botando esa agua. Y hay un montón de cosas que tenemos que ir mejorando, porque cada día la situación es más crítica. Entonces, se está optando por esta alternativa de hacer estas cosechadoras de agua acá en el municipio de Lanchito. ¿Cuánto es el costo de una de estas? Imagina que anda por alrededor de unos $100,000 una cosechadora de agua. Es un proyecto caro. Por sí, eso,
3: es que no solamente es abrir una, hacer una pila y ya estuvo.
6: Es
3: un proceso.
6: Sí, por eso se quiere elaborar muy bien un perfil de proyecto para entregárselo al alcalde municipal y que él gestione los fondos para empezar, pues, con el gobierno, quizás para una cosechadora, y de ahí con algunos organismos internacionales, ya que el municipio de Lanchito está dentro de la zona de mayor impacto que ha estado dando este fenómeno del Niño. Acá el cambio climático nos ha afectado bastante por la posición geográfica que tenemos nosotros en la región, y pudiera ser factible que ahora este tipo de proyectos se haga.
3: El tema es que vaya con la noticia. Hay tierras como para... tierras ejidales para poder hacer esta cosechadora.
6: Esa es otra de las cosas, ¿verdad? Que hay tierras.
3: Pero ejidales. Sí,
1: ahorita... Por la importancia sería, bueno, si no existe la tierra, buscar cómo.
3: No, es que la tierra está.
6: Sí.
3: Pero porque, en propiedad de otras personas.
6: Y para hacer eso, tendría que hacerse más acá de donde están las represas o los. Donde se recibe el agua, pues, ¿verdad? Acá los lugares, eso. Porque la idea es que todo el agua que se desperdicia en el invierno porque se rebalsa,
3: hay
6: que enviarla para todas estas cosechadoras. Sí. Dice que con eso tendríamos agua suficiente, y el proyecto, pues, está muy bien analizado. Un proyecto que ya fueron a conocer a otros lugares, como no decía aquí el abogado Cano.
3: No es un agua estancada tampoco, ¿verdad?
6: No es agua, pues se le lleva un tratamiento.
0: Correctamente.
6: Sí, entonces escuchamos el reporte, compañeros, como la noticia del día.
7: Estamos avanzando, ya llevamos un buen tiempo trabajando en el perfil de proyecto que le vamos a presentar en los próximos días al señor alcalde y a la corporación. Ya hicimos una presentación de qué es lo que estamos haciendo, pero en los próximos días, pues, le vamos a presentar el perfil para que este perfil pueda ser presentado también a nivel presidencial, a nivel del Congreso. Porque definitivamente, pues, no es tan barato, ¿verdad? Es una buena cantidad de millones que...
8: ¿Cuál es la visión para este municipio?
7: Bueno, la verdad que la visión es que nosotros podamos captar agua en el tiempo de invierno y podamos tener agua suficiente en el tiempo de verano, que es donde realmente se necesita. Y es un ejemplo que lo vimos nosotros en la vía de San Francisco, lo vimos cómo se maneja. Y es por eso que nosotros decidimos, pues, hacer este trabajo, como decía, una colaboración ad honorem que nosotros como comisión, pues, le estamos brindando a lo que es el pueblo de Olanchito.
8: De lograrse este proyecto en nuestro municipio, ¿se tiene una idea de cuánta sería la captación de agua que estaría produciendo?
7: Bueno, la verdad que vamos a tener, como le decía, una captación considerable de agua en las 4 o 5 cosechadoras de agua, ¿verdad? Que pretendemos nosotros que se construyan. Recordemos, pues, que, ¿verdad?, es algo que nos va a beneficiar a todos, y pretendemos que con esa agua que vamos a captar, automáticamente en el tiempo de verano, que estamos hablando de 4 a 5 meses, tengamos agua disponible para que sea utilizada por toda la población.
8: Y nosotros nos complace realmente como Universidad Zamorano y también con la proyección social que hace la Fundación DALE a través de DOLE. En estos últimos meses hemos estado trabajando en la nueva propuesta con el ingeniero León y el compañero Ariel para aportar en lo que sea posible y que la comunidad de Olanchito pueda resolver problemas de gestión hídrica, problemas de abastecimiento de agua y poder reducir el estrés hídrico que tiene con los racionamientos que actualmente se dan. Y que observamos que a través de la particularidad de este fenómeno del niño, que cada vez es más fuerte, pues sí se requiere tener la capacidad de poder aprovisionarnos de agua en el periodo correcto para poder darle a los ciudadanos un servicio, al menos lo necesario para poder suplir todas sus necesidades diarias, ¿no?
9: ¿De qué se requiere acá en la zona, ingeniero, para hacer real este proyecto?
8: Hemos detectado nosotros, como en todos los lugares en nuestro país, que tenemos muchas limitantes de información, pero que dentro de lo que se ha ido trabajando, vemos, por ejemplo, que se requiere conocer el consumo de agua, tanto de Lanchito sector viejo, Lanchito sector nuevo, conocer cuánto estamos gastando, tener claro la demanda hídrica cada uno de los sectores, y en función de esa demanda hídrica, hemos visualizado que de la obra de captación Pimienta y de otra fuente de agua que se llama Suyatal, para la época de invierno, cuando estas fuentes tienen agua, podemos nosotros captarla, derivarla a través de una derivación lateral, colocarle un desarenador, conducirla hacia unos reservorios que nos pueden ayudar perfectamente a almacenar un volumen de agua para uso doméstico. Muy importante, para uso doméstico, para aseos, no para consumo humano, porque cuando el agua, para que el agua no vaya a tener algas, no vaya a haber producción de algas en ese espejo de agua, esos reservorios, hay que aplicarle cloro para poder eliminar un cloro que tenga un efecto también para las algas, ¿no? Para poder eliminar algas. Y esto lo que hace cuando tenemos radiación solar sobre ese espejo de agua, pues va a generar otros compuestos que no son positivos para la salud, ¿no? Por lo tanto, hay que hacer un énfasis que los reservorios son agua para uso doméstico y no para consumo humano. Eso es muy, muy importante. Entonces, en ese marco estamos nosotros apoyando a la Corporación Municipal, que ha estado trabajando muy fuerte a través de sus regidores, a través de sus técnicos y el señor alcalde de aquí de la comunidad de Lanchito, para poder presentar una propuesta a Casa Presidencial, porque obviamente los fondos son bastante fuertes. Y vemos la factibilidad de ello porque gracias a la maquinaria que han donado también se va a poder reducir la carga de trabajo y los costos. Pero todavía hay que afinar la propuesta para echarla adelante.
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1: Son las 4 de la tarde con 54
2: minutos. 4:54
1: minutos.
0: Unas cortitas y al pie. ¿Se acuerdan que platicábamos de la gente que viene a España a trabajar? Bueno, pues ya hay una calendarización y el 17, creo que es de este mes de septiembre, vienen a Olanchito. Vamos a ver si vemos la imagen. Porque pues es una noticia y nosotros lo adelantamos y decíamos que en Olanchito iban a ser beneficiados. Parece que solo van a hacer 3 municipios.
3: Ya se acuerda que una vez vinieron también a hacer el reclutamiento.
0: Mire, jueves 17, Olanchito, Alcaldía Municipal, sábado 19 en Tela y el lunes 21 en la Alcaldía de, Municipal de Intibucá.
3: Son más de 2,000 plazas que hay.
0: El programa de trabajo temporal en extranjero, PTTE, inicia al reclutamiento de trabajadores del sector agrícola interesados en aplicar en oportunidad de trabajo temporal en España. Entonces, vamos a ver con quién podríamos conseguir una entrevista ahí para que nos...
3: La otra semana, Walter.
0: Para que sí, no, pero la otra semana.
3: Ah, el 17.
0: ¿Y el 15 cuándo es?
3: El 15 martes, es martes, miércoles, jueves.
0: Correcto, sí.
3: Ahí está, jueves.
0: Y todavía, para pues orientar a la gente para los que quieran irse para España. También el diputado Puerto ha presentado una
4: pero
0: moción.
4: Pero hay oportunidad, Teca, para jóvenes que pues, esto ya tiene algún listado previo, ¿cómo funciona?
3: Es que hay requisitos, pero sí, generalmente los políticos tienen su listado de la gente pues para aprovecharlos. Sin embargo, hay también cupos. Es que hay unos que no llenan los requisitos, otros que sí.
4: Yo hasta ahorita que lo mencionan me doy cuenta de esto. Porque si
0: no,
4: está,
0: el día lo comentamos.
4: Bueno. No, yo no le yo digo que hasta ahorita me doy cuenta, hasta ahorita que ustedes lo están comentando aquí, de que pues una buena oportunidad para sí, muchos claro. jóvenes. Pues.
3: No, esto de que el reclutamiento yo hasta ahorita me doy cuenta.
1: Y que nadie lo ha gestionado.
4: Más en las comunidades que tienen actitudes, muchos, ¿verdad? En temas de manejo de animales, de cultivo y... ¿Por qué esto está oyendo aquí que es sobre
3: trabajo? No, es agrícola, ¿verdad? Es agrícola.
0: Sí. Eso sí, allá era cortar manzanas, cortar uvas, sembrar piñas, cortar papayas, sembrar plátanos, cosechar bananos. O sea, eso es un trabajo agrícola.
4: Y que ya con esto se abren muchos espacios porque no, ya quedan en el censo. Que esta persona fue a trabajar.
0: Está padeciendo acá y le da la oportunidad, se va.
3: Mire, algunos de los requisitos sí. que pide. Este programa de trabajo temporal en el extranjero, bueno, ser ciudadano hondureño, tener más de 21 años, saber leer y escribir, no tener antecedentes migratorios ni haber salido del país de forma irregular. O sea, la gente que se fue de mojada y que pues quedó manchada no procede o no puede acceder a estos programas migratorios. Sí. Carecer de antecedentes penales y policiales, si ha tenido algún problema, tampoco puede acceder. Por eso le decía aquel día que hay requisitos. Para eso, tener una condición física y experiencia en el área solicitada, ¿verdad? Por ejemplo, los que van a ir a trabajar, a cortar fresas, los que van a ir a la agricultura, al final ahí se van adaptando, ¿verdad?
1: Para que Lanchito esté metido en estos 3 municipios, me imagino que ahí está la mano del alcalde municipal.
3: Claro, del presidente Lamón. Pues.
0: Muy bien.
3: Estos son de los beneficios que se consiguen de... Porque imagínense, son 2,000 plazas que hay para todo eso, sí, que es para todo el país, ¿verdad?
0: Así es. Vamos a darle más seguimiento para que ustedes se instruya. Aunque como es el abogado Cano, ya a esta altura ya hay líderes que ya saben la información. Y esto pues es cuestión para que vayan a terminar de socializar. Porque va a venir alguna gente, supongo, a pedir la información.
3: Ustedes han ido cipotes a Estados Unidos ya con visas.
0: Muy bien.
3: Ya con sus visas de, no sé si trabajo de estudiantes. De aquí de Olanchito han ido ya.
0: Está bien. Otra cortita, el diputado Milton Puerto ha presentado una moción que vale la pena mencionar esto y hacerlo público porque...
3: 1,200 postes.
0: Va a venir a beneficiar, sí, a la población.
4: Y mire, Walter, la importancia de esto, de las asambleas que promovió el alcalde Juan Carlos Molina. Es que la necesidad esta fue presentada en la asamblea que se dio en Tepusteca. Casi la mayoría de las solicitudes que se dieron ahí fueron enfocadas al problema energético.
0: Sí, que ahí esos postes ya están podridos. Sí.
3: Y ahí también le voy a agregar otra, que ahí mismo, el mismo día, lo solicitó. Y creo que ya está aprobado. 5 kilómetros de pavimento para la ciudad de Olanchito.
4: También,
3: sí. También ahí van con los 1,200 postes.
4: Estamos bueno, con un decreto diferente, tema ¿verdad? De los 1,200 postes, ahí el secretario del Congreso, ¿verdad? Y el presidente le dieron la...
3: El visto bueno ahorita.
4: La palabra, sí. Porque ahí tiene el visto bueno para la todo, compra de 1,200 postes si no, para el sector Valle Abajo.
3: Si no logran ahorita, que están las estrellas y los cometas y, y los planetas alineados, pues ya no
1: hay gente nada. Que comenta que por eso es bueno que un alcalde, que un diputado sean simpatizantes, o sea, del partido de gobierno. Bueno, no necesariamente, porque a veces, ¿qué tal sos del partido de gobierno y no te paran bola arriba? Afortunadamente, los de Olanchito, a estos sí los escuchan.
4: Estos saben
1: cuando hablar. El licenciado Juan Carlos Molina levanta la mano, cuando levanta la mano el diputado Puerto, allá los escucha tanto el presidente del Poder Ejecutivo como el del Legislativo.
3: Ay, ¿cuántos años tiene Milton, verdad? De estar ahí en el Congreso.
0: Ya tiene una
3: mejor. O sea, ¿cómo no lo van a escuchar?
4: Así lo presenta Tomás Zambrano como un decano de este Congreso.
3: Claro.
0: Escuchemos cuando el diputado hablaba ahí en el Congreso, porque esta es una muy buena noticia. 1.200 postes para el tendido eléctrico que vendrán a mejorar las dificultades que tienen en la zona del Valle Abajo.
5: Tiene la palabra el honorable diputado, decano de este Congreso Nacional, Milton Puerto Ceguera.
6: Muchas gracias, presidente y compañeros y compañeras diputados. He solicitado la palabra para agradecer a este pleno y particularmente a la comisión que ha dictaminado a favor este proyecto tan importante para el departamento de Oro y particularmente para el municipio de Olanchito, en vista que hace años se instalaron los postes de energía eléctrica y ya colapsaron. Ya hay una enorme cantidad de postes que están trozados, que están en mal estado, que ya les caen a las casas. Y con esta inversión seguramente vamos a mejorar los tendidos eléctricos del municipio de Olanchito. Yo le pido a la comisión que me acepte la sugerencia que el 50% de estos postes se compren el 2027 y el otro 50% el 2028. Muchas gracias, presidente, y ruego a la Secretaría del Trámite correspondiente a la sugerencia.
7: Queda aceptada la sugerencia propuesta por el diputado Milton Puerto Oceguera. Suficientemente discutido, a votación con la sugerencia aceptada por la comisión dictaminadora, queda aprobado. Artículo número 3. El presente decreto entrará en vigencia a partir de su publicación en el diario oficial La Gaceta. A discusión, el artículo número 3 en su tercer y último debate. Suficientemente discutido, a votación, compañeros, levantando la mano, queda aprobado. Dado en la ciudad de Tegucigalpa, municipio del Distrito Central, en el Salón de Sesiones del Congreso Nacional a los 9 días del mes de septiembre del año 2026, José Tomás Zambrano Molina, presidente, Carlos Roberto Ledesma, secretario, Francis Omar Cabrera, secretario.
0: Muy bien, pues hay que esperar, va a ser un proceso realmente para que estos postes lleguen acá, pero por lo menos ya está aprobado, ya están casi comprados y ahora será cuestión de tiempo para que se hagan presentes en las comunidades y que los líderes se pongan las pilas a buscarlos.
3: Es que esos postes se los compran a empresas que los venden, ya se les dan la orden, ya estuvo. Lleven los Olanchitos, 1.500 postes y ya estuvo.
0: Belleza.
3: Ya, y comiéncelos a entregar. Aunque hay que ver con la nueva ENE, las nuevas políticas, cómo van a manejar esos postes también, ¿verdad?
0: 5 de la tarde, 3 minutos.
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1: Son las 5 de la tarde con 6 minutos.
2: 5 de la tarde, 6 minutos.
0: Héctor Mesa reacciona sobre esta fuga constante de agua. Adelante, Mesa.
8: ¿Qué tal? Buenas tardes. Mira, hermano, si querés ver botazón de agua, andate ahí al sector de Agalteca, frente a donde Pati Herrera. Ahí hay una fuga de agua 24/7 que casi mente nunca he visto que la han podido reparar la gente encargada de la municipalidad. Entonces, ustedes que son bien juiciosos ahí, en a quien corresponda, ¿verdad?, para que realmente hables de eso, porque realmente da pesar, pues, con el verano perro que tenemos, y que no haya la capacidad. Y la otra es en la colonia 15 de septiembre, hay unas aguas servidas, específicamente en casa de frente de este Alex, el que tenía aquel negocio frente del Banco Banadesa, Alex el Gordo. Allá hay una cuaca que tiene semanas de estar botando aguas servidas, y pues caso omiso, y esa agua pasa por enfrente de mi casa. Hablo en la primer cuadra de la colonia 15, la primer cuadra, cuadra y media arriba de la maderera, ahí está esa agua permanente. Entonces, también para oídos de la gente de la municipalidad, que vayan a ver esa situación ahí, lo arreglen, pues, porque al final tú sabes, estar con esas aguas en la calle, aguas sucias, pues, entonces no es justo, pues.
0: Bien, gracias, Héctor Mesa, por su aporte a oídos de las autoridades de Olanchito.
3: Esa fuga ahí donde dicen, yendo para Galteca, eso es viejo, pero la vez pasada, hablando del gobierno anterior, tratamos de consultar cuando, ¿se acuerda que hubo un problema ahí que tuvieron que ir a revisar una fuga? Había una obstrucción y fueron a picar o a abrir hoyos, a buscar toda esa zona ahí frente a donde era el Minerva, creo que es, donde están las... Uh-huh. Entonces me decían que lo que hay son unas, ¿cómo le llaman? Unos respiraderos que son necesarios que estén así para evitar obstrucciones en la...
4: Que se destallen los tubos también, ¿no?
3: Correcto. Sí. Entonces, no sé si eso es, pero es lo que yo entiendo, pues. Porque esas fugas no las reparan ahí porque son respiraderos, ¿verdad? Que tiene que haber en la conducción de agua. Es como cuando los bomberos, ¿usted ha visto los bomberos que van y sí, están echando agua acá con la manguera y por bajo está botando también? Sí. Y bota bastante, no es poquita, ¿verdad? También está son respiraderos, ¿verdad?
0: Muy bien, bueno, esperemos que esas cosas se corrijan. Oye, José Sánchez con su fundación, Juan José Guardado, ¿dónde anduvo, abogado Ordales?
1: Anduvo en diversos sectores, pero tenemos el informe de lo que pasó en San José, en el centro educativo, en el kinder Dilma Quesada. Ahí estuvo la fundación José Guardado, con apoyo de gente del campo internacional, gente de Estados Unidos, gente de Lanchito. Vamos con este reporte, que con lo que pasó hoy en este centro educativo, donde hubo mucha alegría y mucho agradecimiento de parte de la gente de esta pintoresca comunidad. Josué Sánchez, integrante positivo de la Fundación Josué Guardado, que tiene proyecciones enormes en la ciudad de Lancito, y este día la proyección es con los Reyes del Hogar.
9: Aquí mira, Omar, buenos días, feliz día del niño para cada niño de Olanchito y para cada niño del territorio hondureño. Esta bella nación Honduras que nos vio nacer, hoy estamos celebrando el Día Nacional del Niño aquí en la aldea de San José del municipio de Olanchito Lloro. Es un privilegio, un honor realmente poder estar aquí compartiendo con estos niños y ser un canal de bendición a través de cada uno de mis patrocinadores en los Estados Unidos y aquí en Honduras.
1: ¿Cómo se seleccionó la comunidad de San José?
9: Fíjate que esto fue por medio de una persona que quiero llamar. Carmen me contactó, fue muy constante. Quiero presentársela a ustedes. Ella fue el enlace que tuvimos para estar nosotros ahora, esta mañana, compartiendo con estos lindos niños.
1: Y Carmen Cruz fue el enlace para que Josué Sánchez y su fundación pudieran llegar al Kinder Dilma Quesada de la comunidad de San José. ¿Qué significa para usted haber tenido esta iniciativa?
10: Es que me gusta mucho lo que Josué está haciendo, entonces por medio de las redes sociales me contacté con él y yo le pedí el favor y la invitación que viniera aquí al Kinder a compartir con los niños.
1: Y la profe Carol González es la directora del Kinder Dilma Quesada de la comunidad de San José y nos da su punto de vista acerca de lo que significa para ella la visita de Josué Sánchez a esta comunidad.
11: Muy buenos días, agradecido con Josué Sánchez por haberlos traído esta alegría a los niños que son juguetes y a la madre familia que fue nuestro enlace para que él colaborara con este Kinder Dilma Quesada.
1: Sí, la alegría de los niños no tiene precio, ¿se cumplen las expectativas para esta celebración?
11: Sí, claro, y mucho porque gracias a Dios tuvimos mucha ayuda y tenemos diferentes juguetes y diferentes comidas y bebidas para ellos.
1: Sí, la comunidad aquí que tanto se ha involucrado para que estos niños estén muy felices este día.
11: Pues fíjese que un 100% porque la mayoría de las ex madres de familias que han tenido niños aquí aportaron bastante con este día.
1: ¿Contenta, directora?
11: Así es, muy feliz por el apoyo de ustedes, de Josué Sánchez de nuevo, por la otra profesora Jamie, que ella también fue el enlace para que la madre familia nos colaborara con estos hermosos juguetes y también a la comunidad de San José.

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6: Son las 5 de la tarde
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0: La comunidad de Limones 6 se está celebrando también el Día del Niño. Miremos otras cortitas ahí, le están dando de todo. En estos campos bananeros se pasa bien, hay ahí de todo. Brama la comida.
1: Limones número 6.
0: Limones 6.
1: Todavía está Limones 6, Limones 4, ¿verdad?
0: Limones 5 también.
1: No, no, no, no existe.
2: Gracias, Joaquín.
0: No está Limones
1: 5. No,
2: 4 y 6.
1: No existe.
3: 4 y 6 son la tabla.
0: ¿Cuánto hace que no come ice cream?
1: No, hoy me comí un cono ahí en la
0: ¿Usted, Carlito?
1: Me comí un cono ahí en...
0: Pero sí da ganas esto que he visto.
1: No, la semana pasada me comí uno con María David. Ahí desde eso de...
2: Me dieron deseo ya como de uno de pistacho. Sí,
0: bueno. No, ron con pasa, es riquísimo.
1: Ron con pasa, me comí uno con doble. Y
2: yo, doble pelota.
1: Sí, sí. Y hoy me comí uno en la Plaza Cívica.
0: Ah, belleza, excelente.
2: Los, dale, Mario.
3: No, no, es bueno. Pues.
1: Sí, excelente. Es que Bardales siempre anda con la mente morbosa.
0: Sí, anda bien pecaminoso.
2: Porque usted lee que se comió las dos pelotas y ya Bardales ya se ríe.
1: Miren los hipotes, alegres, tranquilos.
0: No, es bonito.
2: Es bonito.
1: A compartir el día del niño.
2: Y esos recuerdos quedan.
1: Sí. Ahí es, ahí que es, aquí es el kiosco. Kiosco ahí, ¿verdad? Sí. Tipo parque. Los niños en Limones número 6. Felicidades, saludos.
0: Una revisadita, Colón al día. ¿Cómo estuvo la cosa? Colón al día dice que el sector bananero de Honduras sigue estancado y enfrenta al alza de costos. Así en cualquier momento estas empresas de repente levantan campamento.
1: Porque, y ya se están yendo a otros lugares, a Guatemala.
0: Hay, solo para información, en Guatemala hay productores independientes que son más fuertes que todo el estándar en Honduras.
2: No, y que para esos productores le venden la fruta de estándar. Y le sale más barato a estándar
1: comprarle
2: la fruta de esta gente. Porque estándar viene, ¿qué hace? No sé, que aquí una más que también tenemos y trae a Sisa. Sí. ¿Verdad? Que ellos le venden la fruta a estándar.
3: Y los costos operativos son enormes.
2: Por sí, parte de esto. Y aquí, por ejemplo, aquí está esta gente de esta cooperativa Santa Inés, que ellos le venden la fruta de estándar. Y estándar les da todos los insumos. Les da todo lo que
1: sí,
2: tiene que
1: hacer.
2: Sí, es así. La Santa Inés es la misma, si Treacisa, ¿verdad? Solo que esa cooperativa le vende la fruta de estándar.
0: Sí. Y ahora, un guineo mejor. Un guineo que caro estaba.
2: Banano.
0: Sí. Lo mismo, Carlito.
3: Maduro verde.
1: Está más barato.
0: ¿Cómo le gusta a usted, maduro verde?
3: Pues si es en tajadas, rico.
1: Está más barato.
3: Maduro lo recomiendan los médicos.
1: Oiga, está más barato el plátano. Y si usted se va, por decir un nombre, a la colonia a comprar banano maduro, le sale más barato el banano maduro que el que venden ahora.
2: ¿Así verde?
1: Sí, hombre, es que solo le dan 4 bananos por... Por 20 lempiras, creo que es. No, hombre, es demasiado.
0: Es un tremendo negocio ese de la pirracha.
2: Y comprar
1: y hay bastante.
2: Y comprar esa bolsa o sacos cuando uno cuando ya quiere sacar ya la mitad.
1: ¿Sabe
2: ya
1: cuál,
2: un basurero?
1: ¿Sabe cuál es, todo ahí, ¿sabe cuál es el problema, Carlito? Que la gente ahora ya no va a traer bananos. Ya no va a esos lugares donde los botaderos a traer bananos para el consumo. Sí. Ahora lo hacen negocio. Van, traen las bolsitas y los sacos. Y ahí nomás hay unos camiones que los están comprando.
2: Esperándolos ahí en los
1: depilos. Ahí mismo, ahí adentro, sí. Ahí cerquita de donde están los botaderos. Sí. Ahí están los camiones y le están comprando
3: el banano. Que ese banano no puede ingresar a Estados Unidos porque está pasadito de calibración. Lo que exigen los mercados.
1: Pasado o no tiene también la calibración correcta.
3: También.
1: Sí.
0: Muy bien. Bueno, pues otra cosita, maquinaria municipal llega al sector Montaña en Tocó, al igual que aquí en Olanchito, ganó el equipo de Carlitos, el Motagua.
2: ¿Qué más? Y hoy llegó ya la otra maquinaria aquí al puerto, ya vienen ya las volquetas y los camiones cisternas.
0: Muy bien,
2: ya están
0: excelente.
2: Descargando.
0: 5 de la tarde, 21 minutos. 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
1: Bueno, seguimos con el Día del Niño, ha llegado Denis Calis a varios centros educativos, entre ellos la Escuela Lempira, a entregar piñatas.
0: Muy bien, excelente, Chelito Cariñoso.
2: Activo el diputado Cali, ¿verdad?

0: No, la verdad que primeramente muchísimas gracias, agradecer a Denis Calix, porque no es la primera vez. Déjame decirle que Denis no es la primera vez que nos apoya. Cada evento que tenemos, pues siempre lo buscamos, una por la amistad, ¿verdad? Otra que sabemos que, pues ya como diputado al Congreso Nacional, pues sabemos que los que van ahí van a legislar y van a cuidar por la población hondureña y poder apoyar en este momento a nuestra institución. La verdad que ojalá todo el mundo pudiera hacerlo, ¿verdad? A los amigos, a los vecinos, a la gente que tiene negocio, poder acordarse de estos días, porque es para hacer felices a los niños. La verdad que muchísimas gracias a él y a todas aquellas personas también que de una u otra forma pues han estado colaborando con nosotros. Y que bueno, que vuelvan más días del niño y que ojalá pues pueda seguir cosechando éxitos a través del Congreso Nacional, a través de su vida personal y que tengamos diputados para mucho tiempo.
1: Sí, ya son 6 piñatas que vienen a sumar para compartir el Día del Niño con nosotros.
0: Sí, claro, en el día de la escuela también, Denis nos donó una buena cantidad de dinero y cada vez que tenemos algún proyecto nosotros pues lo buscamos y eso es digno de admirar, ¿verdad? Y no es de esa gente que se anda escondiendo porque hay gente que te ofrece, que te promete y después no te vuelven a contestar el teléfono y qué pena, ¿verdad? Porque no pedimos para nosotros, pedimos para nuestros niños porque sabemos que es el día especial de ellos y que el Estado no lo da todo, y eso ya todo el mundo lo sabemos. Entonces, créeme, lo que agradezco mucho este gesto, y pues con Denis Cali nos conocemos, 1991 que llegamos acá, entonces, y hemos mantenido una bonita amistad. Y qué mejor que ahora siendo diputado, pues con mucha mayor razón sabemos que él apoya aún estas causas nobles.
2: Claro que sí, nosotros agradecemos a Denis, ya que sin hacerle una solicitud, Mario, Denis se ha hecho presente. Y quiero decirles que Denis siempre para este centro, y apenas una llamada del director o de cualquier compañero, en todos los eventos está presente. Día de la Madre, el Día de la Identidad, es el primer diputado, ¿verdad?, que nosotros nos apoya. Y así también, ¿verdad? Sí tenemos otras personas que nos apoyan, pero siempre Denis, porque vive también cerca y es muy afín al Centro Básico Colonia de la Libertad, siempre tenemos el apoyo de él. Entonces nosotros no le hicimos solicitud y Denis más bien siempre está aquí. Aún yo le dije, Denis, hay otros centros, ¿verdad? Pero que le puedes ir a ayudar. No, me dije, la Lempira no la dejo por fuera. Es el primero porque aquí tiene la mayor parte de maestros, somos amigos de Denis, él también es maestro, ¿verdad? Nos graduamos en Trujillo, entonces este centro tiene una empatía grande con Denis Cali.
1: Vienen cargaditas, ¿sabes?
2: Sí, claro que sí, ya las probamos ahí y sí, vienen bien cargaditas y sé que son sacrificios, ¿verdad?, que hacen los diputados de lo que ellos reciben bien de su sueldo o de repente que si el Congreso les dona algo.
3: Sí, vecina de mi barrio y yo agradezco a los maestros que siempre están anuente con los niños y yo anuente con ellos. De mi salario haciendo esto junto con Felipe Ponce para querer agradar a los niños y en muchas escuelas de todo largo y ancho de Olanchito nos unimos para trabajar juntos, ya que pues yo estoy agradecido con el pueblo, entonces hay que dar un poco de lo que Dios nos da.
1: Sí, y qué bueno, ¿verdad? Porque, ¿qué le digo? Una alegría, una sonrisa de un niño, yo creo que es el precio más grande que puede recibir por una piñata que
3: Vieras
1: da.
3: qué bonito en esas aldeas de donde vengo. Me abrazan los chubines, los niños me van a encontrar con las piñatas. Es una alegría que me acuerdo cuando yo viví en la 24 de mayo, una colonia marginal, la cual pues no había estas facilidades ahora de regalar una piñata, ni teníamos piñatas, pero entonces hay que devolver a la gente lo que me dieron. Entonces, si Dios me tiene aquí, pues voy a tratar de apoyar hasta donde pueda. Y pido disculpas, mil disculpas a todos aquellos centros que no me hice presente porque es con mis fondos y no, espero que me entiendan, por favor. A algunos centros no les llegué, pero es por falta de dinero.
1: Quizás este año no llega, pero el otro puede llegar, ¿verdad?
3: Posiblemente, ya voy a decir, yo voy agarrando experiencia porque no tengo experiencia política, ¿va? Entonces voy agarrando experiencia, voy apuntando a donde sí fui, donde no fui, y a los que les di ahorita, pues que me aguanten para el otro año, ¿verdad?
1: Sí, tal vez Dios lo permite y puede proveer para todos, ¿verdad?
3: Ojalá, si las cosas cambian en el Congreso para nosotros como diputados, porque como repito, esto es con fondos propios, no es de, imagínate, 300, 400 piñatas que repartí en todo en todo el valle de aquí de Olanchito, San Lorenzo, San Jerónimo, Calpule, todos lados. Entonces, pido disculpas por que no llegué.
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5: En el campo internacional, el día de hoy, por tercer día consecutivo en esta semana, se juega el torneo más importante de clubes a nivel de Europa y del mundo, la Champions League, en donde les damos a conocer los siguientes resultados. El Fenerbahce empató 1-1 contra la Roma de Italia. El PSV empató 1-1 contra el Shakhtar Donetsk. El Bayern de Múnich de Alemania no tuvo piedad y le gana 5-0 al Bodoglin. Y el Praga pierde ante Lens de Francia 3-2. Mientras que el Como de Italia sorprende al Leipzig y le gana 4-1. Y el Manchester United de Inglaterra le gana 4-0 al Sabad Club. De esta manera y con estos resultados se cierra lo que es la primera jornada del torneo más importante de clubes del mundo. Y siempre en el campo internacional, Rafael Márquez es presentado como el nuevo DT de la Tri Mexicana. El Kaiser fue presentado como nuevo director técnico de la selección mexicana para tomar el proyecto hacia el Mundial 2030 de España, Portugal y Marruecos. Andrés Guardado, histórico capitán y jugador con más partidos en la historia de la tricolor, también estuvo presente en la conferencia como parte del cuerpo técnico de Rafa Márquez. Por su parte, en la Copa Centroamericana de la CONCACAF, el día de ayer se jugó el primer partido de cuartos de final, en donde el equipo de Saprissa empató 2-2 contra Cartaginés en un duelo de equipos costarricenses. Por su parte, el equipo Motagua de Honduras saca la cara y le gana 3-0 a la Alianza del Salvador. Para el día de hoy debe continuar los primeros partidos de cuartos de final en el otro grupo, en donde el equipo del Maratón de Honduras se enfrenta a la Liga Deportiva Alajuelense a las 7:06 de la noche, para que a las 9:06 el equipo de Luis Ángel Firpo del Salvador enfrente al Olimpia de Honduras. En el campo nacional, Francisco Molina no se pierde una. El técnico de la selección de Honduras, José Francisco Molina, sigue de cerca el fútbol catracho y estuvo presente en el Estadio Nacional para observar al Motagua versus Alianza por los cuartos de final de la Copa Centroamericana. El técnico español que dirige la selección nacional está muy al pendiente del fútbol hondureño, tomando en cuenta que necesita observar a los jugadores de los distintos clubes y de esta manera tener una idea clara del jugador hondureño, el cual puede ser convocado a la selección nacional. En el campo local, el equipo Social Sol continúa con sus trabajos de preparación de cara al partido que se viene para este sábado, cuando a las 5:30 de la tarde, enfrente al Vida de la Ceiba. 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
1: 5:46 PM.
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1: Gracias, amigos. Damas y caballeros, bienvenidos a este show especial que se llama El Hombre y su Música. Yo quiero presentarles a cada uno de mis compañeros, Bravos del Norte. Aquí a mi derecha tenemos al bajista y primera voz de este grupo, mi compadre Mario Marichalar. Tenemos también en el bass eléctrico a mi hermano y compadre también, Fidencio Ayala.
2: Gracias.
1: En las percusiones tenemos también a David Laure. Un aplauso para él. En las baterías también tenemos a mi hermano José Luis Ayala. Y nuestro maestro de ceremonias, el señor Raúl Rosales.
3: Gracias.
1: Vamos a continuar con esta melodía, que también es todo un éxito dentro del repertorio de Ramón Ayala.